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3: No hables. Ya no somos amigos. Y no digas nada, no me expliques. Porque duele más. Esta es la historia real de dos mejores amigos que se empezaron a enamorar y probaron. Y después de 7 años, él le dijo basta con la dolorosa frase: soy yo, no sos vos. Pero podemos seguir siendo amigos. Ella sintió que perdía todo. El amor de su vida y su mejor amigo, todo al mismo tiempo, y llorando se metió en el garage de su casa con su hermano que tocaba el piano y sacó todo su dolor cantando. Esta es la canción de ruptura más real y más pura, porque la que llora es la que canta Gwen Stefani. El que la dejó es el bajista, está a su lado Tony Canal. Juntos, No Doubt, Don't Speak, 1995.

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Back in Black es un himno a un amigo. Sí, aunque no lo creas, es una canción de despedida, de luto, sin pañuelos, sin lágrimas y a puro rock. Te cuento, escucha la historia. Una noche de 1980, después de una fiesta, Bon Scott, el cantante de AC/DC, apareció sin vida en su auto, en la puerta de su casa. 6 semanas después, sus amigos, en vez de llorar, le hicieron un disco negro para homenajearlo. No queríamos ser cursis ni tristes, pero teníamos que despedir a nuestro gran amigo con un rock lento, pesado. Y apareció un mecánico de 32 años, con boina y una letra fuera de serie. Regresé de negro, volví de la oscuridad, estoy de vuelta, olvidé.

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1: En el aire esta noche de Phil Collins. Es un hombre que ama fuerte y que ve cómo se eleva su amor en los brazos de otro hombre. Es para él. Escúchalo.
2: Hola, ¿qué tal? ¿Cómo estás? ¿Mercedes Catalina?
3: No, ¿quién habla?
2: Habla Sol y me estoy comunicando del banco. ¿Usted es familiar?
3: No, yo era familiar. Ella se fue con otro hombre, ¿viste? Y bueno, si te comunicas con ella, decirle que yo le extraño.
2: Muy bien, hasta luego, gracias.
3: Hasta luego.

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1: Es una canción que sirve para todos. Para un hijo, para un amigo, para un casamiento, para amantes, para un striptease y también para un funeral. Por momentos es muy rocker y por momentos dice:
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2: Una dulzura.
1: Es una canción increíble que escribió Michael Hutchence, la voz de INXS, para hablar de esa conexión inexplicable que a veces tenemos con otras personas. No se sabe si fue para Kylie, para Paula o para Elena, que fueron sus tres amores, pero sí todos sabemos que este himno sirve para besar, para amar, para calentarte y también para llorar mucho, como todos lloramos a Michael cuando se fue. Un día nos encontramos, yo acá, vos ahí, nuestros mundos chocaron y ahora que nunca nos separen. Never Tears Apart. INXS.

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1: Estás buscando a alguien para bailar. Saliste, movés, lo buscás, lo intentás, te pones linda, sexy, te pones coqueto, pero no aparece. Ellos dos, Shannon y Jorge, George, a eso de las 5 de la mañana, cuando la fiesta se apagaba, se repetía siempre la misma pregunta. ¿Otra noche sola? ¿Y ahora qué hacemos? Y llegamos a casa y se le escribimos a nuestros amigos, que en un momento de la vida cambian cualquier fiesta por poder bailar con alguien que los ame. Era lenta, rockera, country, hasta que un día le llegó a Whitney Houston y Teaño en el tiempo y hacer este dueto romántico con Whitney. No es con cualquiera. Quiero bailar la vida con alguien.

bonita para una novia, pero en realidad es un amor infinito por una mamá que ya no está. ¿Y si nadie realmente se va? ¿Y si está acá, pero diferente? Eso pensó Pat Monahan, el cantante de Train, que perdió a su mamá en el 98, y un año después, no pudiendo escribirle nada, se fue a dormir a su casa de niño y, tal como lo esperaba, soñó con Patricia y la letra vino sola. Contame, ma, ¿navegaste por el sol? ¿Caíste con alguna estrella fugaz? ¿Volviste con gotas de Júpiter en tu pelo? Si la tenés ahí, abrazala, y si no, abrazala más fuerte con esta canción, porque como dice Train, ninguna mamá se va. Están acá,

0: ¿Sabías que si mezclas PPPPP más Rolling Stones sale el mejor tema del 78?
1: ¿Qué?
0: Te voy a contar la historia. Este rockero de pelos locos quería hacer música disco. Y un día dijo, ¿y si mezclo mi canción favorita, Miss You de los Stones? Y le pongo el PPPPP de George y Ben George que me traje cuando fui a Brasil. Para, y si arriba le canto esa frase hot que armé para una balada que decía,
2: si deseas mi cuerpo y crees que soy sexy, vamos dulzura, ven, dímelo.
0: Y salió esto. En su autobiografía, Rodrigo David Stewart, Rod, contó la historia de su mega hit del 78 y asumió que copió melodías de las canciones que se trajo de Brasil y la mezcló con los Stones. El Sinatra del rock, el eterno Rod Stewart.

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0: 2009.
1: Un tipo de los 80 jamás te va a decir: ah, los besos que me diste anoche, mi amor, me mataste. Un ochentero te va a decir:

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Tus amigos, tu mascota, tu casa, tus hijos, tu familia. Nada más importa que eso. Esta poderosa canción dice que el amor tiene un enemigo letal y es la distancia. Cuando estás lejos o cuando se va alguien que amas, se produce el dolor más grande que puede existir. ¿Quién cantó esto? Una banda de thrash metal heavy rock. La canción de amor más puro y poderoso la hizo Metallica. La hizo James Hetfield, sí. Voz y guitarra. Cada vez que Metallica salía de gira, él se metía en el hotel, la llamaba a su novia por teléfono y con la mano que le quedaba libre, hacía esto y cantaba. Estamos tan cerca, sin importar la distancia. Nothing else matters. Nada más importa que las cosas que amamos.

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1: Estamos en los 80. Ella lo espera en un café. Él no llega, está demorado en el trabajo. No hay celulares, no le puede avisar. Ella se cansa de esperar, pide algo para escribir y le deja en la mesa un papelito con este mensaje.
2: Hello, you fool, I love you.
1: Él es Per Gessle, de Roxette, ella Asa Nordin, su novia y hoy su esposa. Y ese papelito se transformó en canción. Porque esa chica transformó un momento común de discusión en uno distinto, divertido, inolvidable, con un simple papelito. Y usando una frase de Paul McCartney, Per escribió: la vida es un viaje loco y divertido. Vení y sumate a mi viaje feliz. Dejale papelitos a todo el mundo que está bueno y que hace bien. Bienvenidos a este Joyride, el paseo de la alegría de Roxette.

lo único que quiero es... No es amor. Es ser mamá y tener un hijo. Wow. No era romántica, no era hot, no era sensual. Ann Wilson odiaba esta canción. Esta es la historia de una mujer que quiere ser mamá y su marido no puede. Entonces sale a buscar un hombre a la calle y esa noche de lluvia encuentra un chico que le gusta, lo lleva a un hotel y el plan sale perfecto. Busca la letra, escuchá. Lo hicimos toda la noche. Él hizo todo bien. Plantamos un árbol, él puso la semilla y después le dejé una carta. No me busques, no me sigas. Yo estoy enamorada de otro hombre que no puede darme esa pequeña cosa que hoy me regalaste vos. 1990, Heart. Lo único que quiero es... is make love to you.

0: Esta historia te va a dejar pensando.
1: Take a look at my girlfriend, but she's the only one I got.
0: Esto es Supertramp, una banda simple de cinco tipos, pero que parecían una orquesta y que a finales de los 70 hicieron canciones para pensar.
1: When I was young, it seemed that life was so wonderful.
0: A Roger Hodgson los papás lo mandaron a un colegio internado durante 10 años y en esta canción nos cuenta lo mal que la pasó. Yo era un niño feliz, pero un día me mandaron al colegio, a la escuela, para enseñarme a ser respetuoso, responsable, lógico. Y se olvidaron de mi creatividad, de la imaginación, de la espontaneidad. Salimos del cole y no sabemos quiénes somos de verdad. Adultos, no solo es lo intelectual. El arte, el espíritu, el corazón, también son educación. Con estas canciones crecimos. 1979, Supertramp, la canción

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5: No solo lo decimos nosotros, lo dice nuestra gente.

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O tal vez mira las vidrieras. 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

Me contaron de Romeo y Julieta y pensé, qué hermoso cuento. 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

0: ¿O no me sigue todavía?
1: Yo creo que sí.
2: Si Masi vuelve a poner un ritmo así, lo vuelvo a partir. ¿Qué fue? Oasis.
0: Oasis.
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1: Bienvenidos a una nueva ronda informativa de Radio Francia Internacional. En los controles nos acompaña Didier Bleu. Hoy es viernes 8 de mayo, mediodía en París, y comenzamos con los titulares.
2: Andreína Flores.
1: Se cumple un mes de tregua entre Irán y Estados Unidos, pero los ataques armados siguen produciéndose. El presidente Trump asegura que estas ofensivas son nimiedades y afirma que el cese al fuego sigue en pie. En Reino Unido, el Partido Laborista del primer ministro Keir Starmer sufrió una dura derrota en las elecciones municipales de este jueves. El gran ganador fue el Partido Conservador Reform UK. Encuentro en la Casa Blanca entre Lula da Silva y Donald Trump este jueves. 2 horas de conversaciones en las que ambos se mostraron satisfechos. A pesar de las diferencias ideológicas, los dos mandatarios saben que hay importantes relaciones comerciales que cuidar. Así comienza nuestro resumen de las noticias más importantes del mundo. Bienvenidos a Radio Francia Internacional. Comenzamos en Medio Oriente. Se cumple un mes de tregua entre Irán y Estados Unidos, pero en realidad los ataques siguen produciéndose. Irán disparó contra tres destructores estadounidenses en el estrecho de Hormuz, horas después de que Washington atacara instalaciones militares iraníes. El presidente Trump minimizó estas ofensivas, asegurando que el cese al fuego sigue en pie. Asbel López.
3: Washington confirmó haber bombardeado instalaciones militares iraníes tras ataques contra tres de sus buques en el estrecho de Hormuz. Según el Pentágono, las operaciones fueron defensivas y dirigidas contra sistemas de lanzamiento de misiles y drones. Estos incidentes alimentan el temor de una escalada. Además, la defensa aérea de Emiratos Árabes Unidos, aliado de Washington, se activó frente a ataques de Irán. Misiles y drones iraníes fueron interceptados. En este contexto, los precios del crudo volvieron a subir después de haber caído más de un 5% ayer, una volatilidad que refleja la incertidumbre generada por estos enfrentamientos. Trump, sin embargo, insiste en que el alto el fuego sigue vigente. Los iraníes jugaron con nosotros, dijo Trump, pero los aniquilamos. Yo llamo lo que pasó una insignificancia, dijo el presidente de Estados Unidos. Alternando como de costumbre la presión y el optimismo en el frente diplomático, Trump volvió a amenazar a Irán con represalias más severas si no acepta pronto un acuerdo. Fuentes diplomáticas señalan en todo caso que se registran avances en las conversaciones entre Washington y Teherán con mediación de Pakistán.
1: Gracias, Asbel. Y hablemos también de la guerra en Ucrania. Desde la medianoche debía entrar en vigor la tregua declarada por Rusia por la conmemoración del fin de la Segunda Guerra Mundial. Pero ambos países se siguen acusándose de romper esa tregua. Moscú asegura que ha derribado 264 drones ucranianos durante la noche y el presidente Zelensky cuenta más de 850 ataques rusos o con drones de diversos tipos. En ese contexto se presenta también la enorme dificultad de recuperar los cuerpos que quedan abandonados en el campo de batalla. Es una tarea esencial para las familias cuando miles de combatientes siguen desaparecidos. Nuestro corresponsal en Ucrania, Lucas Lasso, entrevistó a militares ucranianos en una granja abandonada del Donbass, a unos 20 kilómetros del frente de batalla, para entender cómo cumplir una misión que parece imposible.
4: Una a una, las bolsas mortuorias son descargadas del camión. Hacen falta varios hombres para levantar los cuerpos y colocarlos sobre una mesa improvisada instalada en una granja, lejos de las miradas y de los combates. Rusos y ucranianos son tratados aquí con el mismo respeto. El trabajo con los muertos es una labor silenciosa. Nadie habla mucho. Esta mañana, una decena de cuerpos son examinados por Oleksiy Zhukov, vestido con uniforme militar y con el casco puesto.
5: Es el cuerpo de un soldado de la Federación Rusa. Eso es lo que indican su uniforme y su equipo militar. Lamentablemente, no se encontró ninguna señal personal de identificación, ni tampoco documentos.
4: Oleksiy Zhukov y su equipo, una decena de militares, recorren el campo de batalla arriesgando la vida para sacar de ahí los cuerpos de los soldados. En 4 años, más de 3.000 cadáveres han sido recuperados del frente ucraniano con nuestras propias manos, nos explica. Con una voz suave, apenas audible, Arthur, de 29 años, con la mirada oculta detrás de sus gafas de combate, nos detalla su trabajo.
6: En la línea de contacto, cuando es posible, un vehículo nos deja ahí. Trabajamos una hora y media como máximo. Es muy poco tiempo. Si hay cuerpos, ni siquiera los metemos en bolsas. Los cargamos directamente en el vehículo y nos vamos enseguida para evitar los drones.
4: Lucas Lasso, Sloviansk, RFI.
1: En Reino Unido, tal como se esperaba, el Partido Laborista del primer ministro Keir Starmer sufrió una dura derrota en las elecciones municipales de este jueves. El gran ganador de la jornada fue el Partido Conservador Reform UK de Nigel Farage. Starmer reconoció la derrota, pero por ahora nada indica que vaya a renunciar. Lo escuchamos.
7: We have lost brilliant Labour representatives.
8: Hemos perdido excelentes representantes del Partido Laborista en todo el país. Son personas que dedicaron mucho a sus comunidades, a nuestro partido y a nuestro movimiento, y eso duele, y es normal que duela. Asumo la responsabilidad. Cuando los votantes nos envían un mensaje como este, tenemos que reflexionar y responder.
1: Y para entender mejor los resultados de estas elecciones locales en Reino Unido, vamos a Londres con nuestro corresponsal Daniel Postico.
9: Se confirma el batacazo de los laboristas en Inglaterra y la subida de la extrema derecha de Reform con una tercera parte del voto contado. Reform lidera con una ganancia de 396 concejales, mientras que los conservadores pierden 171 y los laboristas 259. Se trata de un voto de castigo a los dos grandes partidos británicos, cuyos electores están pasando a Reform y en menor medida a Liberal Demócratas y Verdes. Reform se impone con un mensaje anti-inmigración y antisistema. La formación de Nigel Farage, que fue el promotor del Brexit, es una evolución del UKIP, que forzó el referéndum europeo, y del partido del Brexit, y es un partido nacionalista inglés y británico. No solo se espera que gane en Inglaterra, sino también que se convierta en el segundo partido en Escocia y podría ganar en Gales, donde los laboristas serán barridos después de 20 años en el poder. Estas elecciones se interpretan como un voto de protesta a Keir Starmer, al que ya están pidiendo que fije una fecha para su dimisión, porque Farage es el favorito también para convertirse en primer ministro en 2029. Desde Londres, Daniel Postico para Radio Francia Internacional.
1: Gracias a Daniel, y de Londres nos vamos a la Casa Blanca.
10: De que nós demos um passo importante na consolidação da relação democrática histórica que o Brasil tem com os Estados Unidos.
1: El presidente brasileño Lula da Silva se reunió ayer con Donald Trump en un encuentro de dos horas en el que ambos se mostraron satisfechos. Los mandatarios han tenido una relación irregular, ya que Trump ha mostrado abiertamente su apoyo al rival de Lula, el presidente conservador Jair Bolsonaro. Pero más allá de las diferencias ideológicas, ambos países saben que tienen importantes intereses comerciales en juego. Raquel Villaécija nos cuenta más.
11: La reunión entre Lula y Trump estaba prevista a principios de año, pero se pospuso tras la detención de Nicolás Maduro por parte de Estados Unidos. Los dos han tenido una relación de altibajos. Entre los temas a tratar, además de las tasas arancelarias, estaba el interés de Estados Unidos en los yacimientos de tierras raras que tiene Brasil, como explica Leonardo Paz Neves, del Núcleo de Inteligencia Internacional de la Fundación Getúlio Vargas.
12: Brasil no es como los chinos o otros, que, aunque los alemanes, que tienen leyes súper restrictivas o proteccionistas de los metales críticos. Acá no, ¿no? Los metales críticos, la minería para explotar tiene que hacer concesiones públicas. Entonces ya hacemos esto con todo, no es muy diferente. Una compañía americana hace un mes, dos meses creo, ha comprado una compañía brasileña que hace minería de metales críticos. Entonces ya tienen empresas americanas explotando minería crítica en Brasil, que ya está abierto para la competición normal, liberal.
11: Otro de los temas críticos era el narcotráfico, pues Trump pretende designar a dos grupos criminales brasileños como terroristas, algo que rechaza el gobierno de Brasil.
12: Desde el punto de vista de Brasil, Brasil le gustaría hacer una cooperación con los Estados Unidos para cambiar informaciones de pandillas criminales, de narcotráficos. Los americanos están intentando clasificar dos grupos muy importantes de narcotráfico aquí en Brasil como narcoterroristas, como hice con los grupos venezolanos, con grupos colombianos. Para nosotros eso es muy malo. Entonces Brasil está intentando, bueno, mostrar para Trump que vamos a hacer una ley, vamos a hacer una política muy dura con narcotráfico, con los crímenes, pero no necesitamos que conviertan en narcoterroristas.
11: Lula está en plena campaña de reelección, aunque tras el encuentro señaló que el presidente norteamericano no ejercerá ninguna influencia en las elecciones del país.
12: Para Lula, lo mejor sería que todas las cuestiones sean tratadas en un nivel técnico, en nivel de ministerios, de secretarías, de buenas instituciones públicas, y no en nivel político. Para los bolsonaristas, no. Quieren que todo sea contaminado, que tenga una relación muy tensa, y que van a decir que Lula no consigue hacer nada con Estados Unidos. Entonces, a Lula le quiere que los temas van a nivel técnico. A los bolsonaristas quieren contaminar y fomentar una tensión de Brasil y Estados Unidos.
11: Leonardo Paz Neves es miembro del Núcleo de Inteligencia Internacional de la Fundación Getúlio Vargas.
1: Gracias a Raquel Villaécija. Y vamos ahora a Venezuela para hablar del caso de Víctor Quero Navas, un ex militar arrestado a principios de 2025, considerado preso político, y cuyos familiares estaban sin noticias desde hacía meses. El Ministerio de Servicios Penitenciarios señaló este jueves que Víctor Quero falleció en julio, sin aviso a su madre Carmen Navas, quien buscó a su hijo durante año y medio en cárceles e instituciones. Melissa Barra, con los detalles.
13: Carmen Navas fue llevada al Parque Memorial Jardín de la Puerta en Caracas, el cementerio donde habría sido enterrado su hijo Víctor Quero Navas, tras su deceso en detención a finales de julio de 2025. Ahí la madre depositó un ramillete de flores, pero solicitó de inmediato que se confirme la identidad de Víctor con pruebas ADN. Y es que Carmen Navas pasó meses indagando en diferentes ministerios, fiscalías y cárceles, incluida la prisión Rodeo 1, donde sí se encontraba su hijo, intentando dar con su paradero. Según abogados que la acompañaron en infinitos trámites, nadie le decía nada. Incluso esta misma semana la madre denunció frente al Palacio de Justicia que se le negara a Víctor Quero una solicitud de amnistía en el marco de la ley impulsada por Delcy Rodríguez. Ante la insistencia, el Ministerio de Servicios Penitenciarios emitió un comunicado en el que reconoció su muerte, cito, por insuficiencia respiratoria tras una hemorragia digestiva superior. También aseguró que Quero nunca suministró datos de vínculos filiatorios y que nadie fue a la cárcel a solicitar una visita. La Fiscalía venezolana anunció abrir una investigación penal.
1: Escuchamos a la estrella colombiana Shakira, quien presentó este jueves una nueva canción oficial del Mundial de Norteamérica 2026, titulada Die.

0: Para el lanzamiento de esta canción oficial se publicó en las redes de Shakira un video filmado en el mítico estadio del Maracaná en Brasil, que fue también compartido por la cuenta oficial de la Copa del Mundo de la FIFA, y además se concluye con el mensaje "We are ready", estamos listos. Con esto ponemos punto final a este resumen informativo de Radio Francia Internacional. Didier Bleu en los controles y ante los micrófonos Andreina Flores.
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3: Saludos cordiales. Viernes 8 de mayo del 2026. Bienvenidos a Noticias 99, primera emisión. Soy Gabriel Ortega Farías y traemos la información más relevante en el ámbito local, nacional e internacional. Gracias por escuchar la 99, la que te mueve por su dial 99.3. Enviamos un afectuoso saludo para todos nuestros amigos oyentes que nos sintonizan en el Carmen, Quinindé, La Concordia, Puerto Quito y por supuesto Santo Domingo. Recuerden que pueden escribirnos sus denuncias a nuestro número de WhatsApp, el 098-2010-993, y ser nuestros reporteros ciudadanos y darnos a conocer las problemáticas que pasan en su sector y nosotros poder exponerlas aquí en Noticias 99. 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Para nuestros usuarios Android pueden descargar también nuestra app La 99 Radio y estar conectados e informados con nosotros.
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3: 6:50 aquí en Noticias 99. Se pronostica el índice máximo de radiación ultravioleta para este día viernes 8 de mayo. Estamos en una escala 8, así que a tomar las debidas precauciones. Recuerden usar gorra o sombreros, usar protector solar, hidratarse y no exponerse por mucho tiempo al sol. Trate de evitar el sol de 10 a 4 de la tarde, utilice ropa ligera, recuerde no dejar niños, animales ni personas de la tercera edad en vehículos. Lluvia con tormenta en el interior del litoral, lluvias y lloviznas en estribación de la cordillera de la Amazonía y ocasionales lluvias en el norte y sur de la región Sierra. Hoy tendremos una máxima de 31 grados y una mínima de 22.
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3: Recuerde que tenemos nuevos horarios de recolección de basura por el toque de queda aquí en Santo Domingo. El consorcio Biocite junto a la Municipalidad de Santo Domingo y EPECONS informó que los horarios de recolección de residuos sólidos fueron modificados temporalmente debido al toque de queda. La medida regirá del 3 al 18 de mayo del 2026 y su servicio funcionará únicamente hasta las 9 de la noche. Un saludo para Haynes. Gracias por estar conectados e informados con nosotros a esta hora de la mañana, 6:51. Recuerde que tenemos la zona A, que es la de color azul, y la zona B de color verde. La zona A, los días de recolección son los lunes, miércoles y viernes, y la zona B, sus días de recolección son los martes, jueves y sábados. Además, los domingos la recolección iniciará desde las 3 de la tarde. Las autoridades recomiendan sacar la basura solo al escuchar el paso del camión recolector y respetar los horarios establecidos para evitar acumulación de desechos y posibles sanciones.
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3: Santo Domingo sí tendrá fiestas por sus 59 años de cantonización. El alcalde de Santo Domingo de los Áchilas, Wilson Erazo, habló en rueda de prensa el día de ayer sobre la organización de las festividades cantonales y aclaró que, aunque la ley no permite destinar recursos públicos directamente para fiestas, sí se realizarán eventos gracias a la autogestión y el apoyo de la empresa privada. Aquí las declaraciones de el alcalde Wilson Erazo.
4: La ley dice que no podemos invertir recursos públicos estrictamente para la fiesta y la farra, pero sí nos permite exaltar y desarrollar eventos culturales y mucho más en Santo Domingo, donde convive el Ecuador entero. Aquí he dicho siempre 23 orígenes, un solo destino, Santo Domingo. Entonces aquí están algunas culturas, aquí están algunos representantes de diferentes nacionalidades, y en esta tarde pues nosotros hemos invitado para poder abrir un diálogo frontal y una invitación a la empresa pública, a la empresa privada, a todas las instituciones que van a ser parte de todo este programa que en conjunto lo vamos a llevar adelante. Ustedes, cada uno en su experticia, en su área, en su eje que van a representar, va a estar tomado en cuenta. La única, de pronto, un poco desalentadora noticia es de que no vamos a entregar dinero a nadie, ¿no? Necesitamos todo el aporte cívico de juntos poder nosotros celebrar los 59 años. Primero, porque la ley en este momento no nos permite invertir, como dije. Y todo va a hacerse en autogestión. El gobierno municipal sí planteará algunas ínfimas. Solo voy a poner un ejemplo. En el desarrollo y fortalecimiento se hará el gran festival de la carne, de las parrilladas, como ha sido ya, porque somos la capital de la carne, es algo de lo económico, del desarrollo de local, y tenemos que continuar como lo hacemos cada año. De pronto ahí ubicar la tarima para poder recibir las autoridades, los artistas, que serán la colaboración de las empresas. El año anterior apoyó, muchas gracias, la empresa Pronaca. Entonces, hoy estamos todavía, diría, un poquito a tiempo, ¿no?, de poder tomar en cuenta para que en el programa sean incorporados todos y cada una de esas actividades que con tanto entusiasmo queremos todos hacerlo en estos 59 años.
3: En esta misma rueda de prensa también se pronunció el jefe de Cuerpo de Bomberos, Hugo Parra, para dar a conocer el apoyo sobre el manejo de riesgos para las actividades por fiestas de Santo Domingo y un evento que también tienen preparado por las festividades. Aquí sus declaraciones.
5: Es armar un comité para pedir, solicitar a todas las empresas públicas y privadas el escrito para saber qué tipos de eventos hay y poder clasificarlos. En este caso, como Cuerpo de Bomberos, vamos a apoyar en el tema de riesgos, porque justamente vamos a tener eventos como, por ejemplo, 4x4, karting, los coches de madera, vamos a tener en este caso también automovilismo, y van a ser en algunos sectores estratégicos. Entonces, para que no estén todos el mismo día, sino que haya variedad, justamente a través de los oficios o las peticiones que van a entrar al patronato, vamos a ir clasificando por niveles de riesgo, y esto obviamente lo trabajaremos en conjunto con Gobernación para poder darles viabilidad en el tema de los permisos de que en este caso se vayan a dar durante las fiestas. Adicional también, recordemos, por parte del Cuerpo de Bomberos, que también va a presentar al patronato, señor alcalde, tenemos el evento internacional del Fire Challenger, que va a traer más de 10.000 bomberos justamente el día de hoy estamos ya con muchas delegaciones, pero son gente que viene a nivel internacional y que tenemos que darle el mejor rostro de Santo Domingo, ya que van a estar aquí durante 4 días para poder, en este caso, generar este evento. 20 países de todo, habla hispana, Latinoamérica y Sudamérica, están ya listos para venir acá. Y adicional a esto, solamente déjenme decirles, 24 de junio, ya los hoteles están acaparados casi al 90%. Adicional a esto, todos los eventos que tenemos en este caso van a ser tratados por la comisión. Vuelvo y repito, vamos a ver los niveles de riesgo y en base a lo que ha pedido el alcalde, fortalecimiento del tema microempresarial, porque Santo Domingo es empresarial y va a desarrollarse comercialmente. En base a eso, nosotros abriremos las puertas para que se haga de manera segura, de manera loable y, por sobre todas las cosas, que la gente venga a disfrutar de las fiestas de Santo Domingo.
3: 7:57 aquí en Noticias 99. Tras años de reclamos, anuncian rehabilitación de la vía Las Mercedes. Las vías Las Mercedes será habilitada luego de concluir los estudios técnicos que ya están listos, según informaron autoridades del Ministerio de Infraestructura y Transporte. Esta arteria vial que ha permanecido abandonada durante años, pese a los constantes reclamos de transportistas y moradores de los sectores aledaños, quienes esperan que la intervención se concrete lo antes posible. Se estima que los trabajos inicien entre octubre o noviembre de este año, de acuerdo con Jean-Pierre Cedeño, director distrital del MIT. Actualmente se cumple el proceso administrativo para la liquidación del contrato de consultoría, cuyo monto bordea los $523,000 y fue financiado por el Banco Mundial. Cedeño explica que la vía de 62.4 kilómetros de longitud recibirá una rehabilitación integral desde el bypass Quito-Quindindé. Añadió que la consultoría contempló 8 componentes, estudios de tráfico, vial, topografía, geológico, geotécnico e hidráulico, señalizando y la seguridad vial, costos e ingeniería. El funcionamiento también informó que se identificaron 23 puntos críticos donde se ejecutará un cambio estructural en el sistema de drenaje. Además, se trabaja en el mantenimiento de los 8 puentes ubicados a lo largo de este eje vial, principalmente sobre los ríos Toachi, Mulaute y Blanco, considerados los más importantes para la conectividad de la zona. Entre las labores previstas, constan trabajos en la superestructura, mantenimiento de barandales, reposición total de carpeta asfáltica, mejoramiento de los accesos de aproximación y obras de protección hidráulica en los estribos, entre otras acciones determinadas en los estudios técnicos. Según el estudio realizado, la ejecución de la obra requerirá una inversión de $20 millones, recursos que también contarán con financiamiento del Banco Mundial. 7:00 a.m, nos vamos a un corte comercial y ya regresamos con más aquí en Noticias 99.
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0: 7 de la mañana con 4 minutos aquí en Noticias 99. Gracias Santo Domingo, el Carmen, Quinindela, Concordia por estar conectados con nosotros e informados. Recuerden que estamos en todas las redes sociales como La 99. Si usted quiere ser nuestro reportero ciudadano, recuerde que puede escribirnos a nuestro número de WhatsApp, el 098-2010-993. Nos puede enviar las problemáticas que pasen en su sector y aquí nosotros darle eco en Noticias 99. Un saludo muy especial para Yair Villarruel, que hoy está de cumpleaños. Que tengas un excelente día. Te envía saludos tu esposita, la que más te ama. Gracias por estar conectados e informados con nosotros aquí en Noticias 99.
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0: 7 de la mañana con 4 minutos, 7 extorsionadores capturados en Santo Domingo de los Sáchilas. Un comerciante recibía mensajes extorsivos desde números de teléfonos colombianos, exigían $20,000, le pusieron un artefacto explosivo en el negocio de la víctima. Dos de los extorsionadores operaban desde la cárcel. Aquí las declaraciones por parte de la Policía Nacional.
2: La víctima es un ciudadano de ocupación comerciante, quien hace varios días atrás había estado recibiendo mensajes extorsivos a través de las diferentes plataformas de redes sociales, desde números tanto ecuatorianos como colombianos, en los cuales estos antisociales le exigían la suma de $20,000 bajo las amenazas contra su integridad y la de su familia. Según las investigaciones, al no acceder al pago de estas peticiones, ellos perpetraron colocando y detonando este artefacto explosivo en el establecimiento comercial, lo que ocasionó obviamente daños materiales considerables al perjudicado. El día de ayer en la noche, aproximadamente a las 11:45, mediante labores investigativas, se ejecutó un operativo en el sector del Colorado, logrando la aprehensión de los siguientes ciudadanos: Ani Michelle MC, de 25 años de edad, nacionalidad ecuatoriana, no registra antecedentes personales; Wilmer Clemente MC, de 44 años de edad, nacionalidad ecuatoriana, quien registra antecedentes por el delito de robo en el año 2019. Durante el procedimiento se incautaron dos comprobantes bancarios con los cuales se demuestra el pago que exigían estos ciudadanos y las tres terminales móviles.
0: EPECOMS presentó su rendición de cuentas 2025. La empresa pública presentó oficialmente su rendición de cuentas correspondiente al 2025, resaltando proyectos ejecutados en áreas como vivienda, infraestructura, saneamiento ambiental y desarrollo urbano. Aquí el siguiente informe.
3: La empresa pública EPECONS presentó su rendición de cuentas 2025, destacando importantes avances en vivienda, obras públicas y gestión ambiental para Santo Domingo. Durante este año, más de 190 familias accedieron a una vivienda propia en proyectos como La Pradera, El Boyal y Torres de la Lorena, alcanzando cerca de $2,000,000 en ventas. En el área ambiental se realizaron trabajos de limpieza en distintos sectores y riberas de la ciudad, además de campañas de reciclaje y educación ambiental que beneficiaron a miles de estudiantes y familias. También se destacaron obras emblemáticas como la avenida Colorados del Búa, la avenida Las Delicias y el paso elevado del terminal terrestre, proyectos que buscan mejorar la movilidad y el desarrollo urbano de Santo Domingo. EPECONS informó además sobre los avances de alcantarillado, recuperación ambiental, reafirmando su compromiso con el progreso de la ciudad. Según la entidad, más de 95% del presupuesto fue destinado a obras y servicios para la ciudadanía.
0: 7 de la mañana con 8 minutos, Universidad Pública de Santo Domingo amplía su oferta con medicina veterinaria. Como un sueño hecho realidad, escribe Juan Neira, rector de la Universidad Pública de Santo Domingo de los Sáchilas, a la institución que prepara para iniciar el segundo semestre académico a mediados de mayo con una cuarta carrera medicina veterinaria. La universidad abrió sus puertas en noviembre del 2025 con tres carreras: ingeniería en alimentos, licenciatura en agronegocios y licenciatura en emprendimiento. Actualmente 68 estudiantes cursan el primer semestre, mientras que para este nuevo periodo académico existen aproximadamente 220 matriculados. Neira manifestó que existe expectativa por la incorporación de medicina veterinaria, carrera para la que cuentan con docentes capacitados para brindar una educación de calidad. El rector explicó que la universidad atraviesa el proceso de institucionalidad y como parte de ello se trabaja en la construcción de tres laboratorios y dos talleres destinados al área de alimentos, con el propósito de que los estudiantes fortalezcan desde el inicio la formación práctica y experimental que demanda esta carrera. Indicó además que durante el primer semestre no se registraron inconvenientes y que las aulas se encuentran equipadas. También señaló que el centro multidisciplinario está en su etapa final de construcción. La aspiración es que a finales de este año esté listo el primer edificio que construye con el MIDUBI, el cual contará con 34 aulas modernas. Un segundo bloque estaría concluido para los primeros meses del 2027. La proyección institucional son las cuatro carreras, es alcanzar aproximadamente 1,000 estudiantes. Además, trabajan en 6 nuevas carreras que esperan obtener aprobación en este 2027, con la meta de contar entre el 2029 y 2030 con cerca de 2,000 estudiantes.
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0: 7:10 aquí en Noticias 99. Y es Santo Domingo fortalece la cultura de prevención y cuidado de la salud. Con una amplia participación de ciudadanos, usuarios y personal institucional, el Hospital General IE Santo Domingo llevó a cabo una jornada orientada a fomentar estilos de vida saludables y fortalecer el vínculo con la comunidad. Aquí el siguiente informe.
3: Con el objetivo de fortalecer la prevención, el bienestar y la integración comunitaria, el Hospital General IE Santo Domingo desarrolló una exitosa jornada dedicada a la promoción de la salud organizada por el Área de Seguridad y Salud en el Trabajo. La actividad contó con la participación de autoridades institucionales, usuarios y ciudadanía, quienes formaron parte de este espacio orientado a fomentar hábitos saludables y el cuidado integral de la salud. El evento inició con las palabras de bienvenida del magíster Lenín Ortiz, director administrativo, quien destacó la importancia de impulsar espacios de prevención, información y atención para beneficio de toda la comunidad. Durante el recorrido por los stands informativos y estaciones de servicio de salud, autoridades y asistentes recibieron orientación, atención y recomendaciones para fortalecer estilos de vida saludables. Con este tipo de iniciativas, el Hospital General IE Santo Domingo reafirma su compromiso con la prevención y el cuidado integral de la comunidad. Informó para la 99, Gabriel Ortega Farías.
0: Chef santodomingueño fallece tras accidente en la vía Quininde. El chef Alejandro Antonio Zavala Lor, de 38 años, falleció a consecuencia del choque entre la camioneta que conducía y un transporte de carga pesada. La tragedia ocurrió aproximadamente a las 5:30 del día miércoles 6 de mayo, a la altura del kilómetro 17 de la vía Quininde, trayecto Santo Domingo-La Concordia. El accidente de tránsito fue letal para el profesional de la gastronomía, quien, de acuerdo a la información oficial, era el conductor del transporte liviano y quedó atrapado entre los fierros retorcidos. Personal de rescate sacó a Alejandro y en una ambulancia lo trasladaron al hospital de Líes, pero su estado era delicado y poco después los galenos confirmaron su deceso. Policías del CIAT llegaron a la casa de salud para realizar el levantamiento del cadáver y el personal de medicina legal lo movilizó al centro forense. El día de ayer en horas de la mañana, inició el procedimiento de autopsia y posteriormente los familiares organizaron la velación para brindarle el último adiós a esta persona que se convierte en una nueva víctima de los reiterativos accidentes de tránsito. En el suceso también resultaron 3 heridos, entre ellos un menor de edad. Todas recibieron los primeros auxilios en el sitio y luego fueron derivados a diferentes casas de salud. Los uniformados aprendieron al conductor involucrado en el choque, pero hasta el cierre de esta edición se desconocían los resultados de la audiencia. Los medios de transporte quedaron retenidos.
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0: La vía Santo Domingo-Quinindé se ha vuelto una arteria muy peligrosa. Esto también refleja la imprudencia de algunos conductores, ya que el exceso de velocidad no frena en esta vía. Es reiterativo los excesos de velocidades. Entonces pedimos a nuestros oyentes, a la ciudadanía en general, manejar con precaución. 7:14 aquí en Noticias 99. Gracias, Santo Domingo, El Carmen, Quinindé, La Concordia y Puerto Quito por estar conectados e informados con nosotros. Recuerde que estamos en todas las redes sociales como La 99 Radio. Estamos también en la web en www.la99radio.com. Si usted quiere ser nuestro reportero ciudadano, recuerde que tenemos un número de WhatsApp donde usted puede enviarnos las problemáticas que pasan en su sector. El número es el 098-2010-993. Nos vamos a un corte comercial y ya regresamos con más.
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0: Estamos de regreso con más aquí en Noticias 99. Gracias por estar conectados e informados con nosotros. 7:17. Policía en servicio activo se estrella contra conjunto residencial durante el toque de queda. Un policía en servicio activo vestido de civil y acompañado por una mujer protagonizó un siniestro de tránsito en el sur de Quito luego de perder el control del vehículo e impactarse contra un conjunto residencial en plena restricción de movilidad por toque de queda. Según información preliminar, tanto el uniformado como su acompañante se encontraban en aparente estado etílico al momento del incidente. El hecho causó preocupación entre moradores del sector por el riesgo que presentó el choque ocurrido durante la madrugada. Tras el impacto, habitantes de la zona alertaron a las autoridades y en redes sociales comenzaron a circular imágenes y videos del vehículo accidentado. Hasta el momento no se reportaron víctimas mortales. En el caso vuelve a generar debate sobre el cumplimiento de las medidas de restricción y la responsabilidad de funcionarios públicos involucrados en incidentes de tránsito bajo efecto del alcohol. Para recalcar, el uniformado andaba en un vehículo policial. En este fue donde ocasionó este accidente.
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0: La Asociación de Municipalidades del Ecuador respalda la postura del gobierno y afirma que la revisión de tarifas de transporte urbano es competencia de cada municipio. Aquí el siguiente informe por parte de nuestra cadena aliada Ecoavisa.
7: La Asociación de Municipalidades lo advirtió apenas se tomó la medida. El gobierno, al tiempo que eliminaba el subsidio al diésel, implementaba compensaciones para los transportistas, pero decía que serían temporales. Por eso, desde AME, aunque reconocían que según el COTAD, los municipios tienen la facultad de planificar y regular el transporte intracantonal y aprobar las tarifas, decían que en ningún caso están obligados a financiar déficits ocasionados por decisiones del gobierno central. Casi 8 meses después de este pronunciamiento y con una nueva directiva en la Asociación de Municipalidades, la postura de esta organización también cambió.
8: Ninguno de los alcaldes tiene una posición opuesta en realidad a la decisión del gobierno. ¿Por qué? Porque en realidad es un tema que realizó el señor presidente de la República precisamente para hacer la liberación de recursos que serán invertidos en obras.
7: La ingeniera Yuri Colorado, presidenta de AME, indica que 78 municipios ya han requerido asistencia, capacitación para la implementación de la revisión de tarifas, para el cumplimiento de lo que se señala en la ley.
8: ¿Qué dice la ley de tránsito? Que cada 2 años se debe hacer la revisión y existe entre 8 y 10 años que no se ha realizado.
7: La titular de AME prefiere no opinar sobre la situación de los municipios pequeños a los que no les alcanza con el dinero que hoy reciben y que no podrían absorber un subsidio a los transportistas para evitar un alza de pasajes que impacte directamente a los ciudadanos. Pero sí destaca que ahora se reciben más recursos.
8: De acuerdo al manejo económico del gobierno nacional, ha habido un incremento sustancial del 13% en este año. ¿Qué significa eso? Que en su momento se depositaban 300 millones de dólares a los 3 niveles de gobierno y que a partir de enero se está depositando 340 millones de dólares.
7: Y sobre el costo político que cualquier resolución generará sobre los alcaldes, la presidenta de esta organización señala que para eso mismo es que están, para tomar decisiones.
0: Lenín Moreno, tras su llegada al país, se refirió al caso Coca-Cola Sinclair y negó haber tenido participación en presuntos actos de cohecho relacionados con la hidroeléctrica. El expresidente aseguró que el contrato fue firmado en el 2009 durante el gobierno de Rafael Correa y señaló que la ejecución de la obra estuvo a cargo de Jorge Glass. Aquí las declaraciones de Lenín Moreno.
9: Ecuatorianos, ustedes recordarán que Correa amenazó con vengarse. Para eso ordenó al Latin King Ronnie Aliaga, si ustedes lo recuerdan bien, es la persona que está sindicada por el asesinato de Fernando Villavicencio, para que me fabrique una acusación de cohecho por la obra Coca-Cola Sinclair. El cohecho es cuando una autoridad se beneficia de una contratación pública. ¿Cuál fue mi intervención en este caso? Pues ninguna. Ningún acto, ninguna omisión, ninguna decisión, ninguna gestión. He presentado todas las pruebas al respecto en Fiscalía. Este contrato lo firmó el presidente de la República, Rafael Correa, en la modalidad de gobierno a gobierno con la República de China. Esto lo hizo en el año 2009. Inmediatamente ordenó que la ejecución de la obra la haga el ingeniero Jorge Glass. Él viajó a China en el año 2010 para gestionar el financiamiento. En el año 2016 se inauguró la obra con la presencia del presidente de China. Estuvieron, por supuesto, también presentes el ingeniero Jorge Glass y el presidente Rafael Correa. Ese momento, de manera completamente irresponsable, se devolvió la garantía. Más aún, cuando fui presidente de la República, se detectaron 17.000 fisuras en esa obra. Inmediatamente dispuse el arbitraje internacional y que ha seguido hasta este momento su curso. Como lo dije, fue únicamente el deseo de venganza por haber impedido las elecciones indefinidas y por haber evitado que Ecuador se convierta en otra Cuba o en otra Venezuela.
0: 7:23 a.m. aquí en Noticias 99. 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
0: se iniciaron comparecencias para investigar presuntos actos de corrupción en CENEL, donde se habría detectado manipulación de medidores y notas de crédito sin sustento. Parte de los mecanismos es la modificación de la lectura del medidor, señaló la asambleísta Valentina Centeno. Aquí sus declaraciones.
10: Nosotros hoy hemos iniciado formalmente las comparecencias para esta fiscalización a esta red de corrupción que ha operado en la última, más de la última década en el país. Hemos evidenciado diferentes mecanismos. Hoy hemos tenido al gerente comercial, al gerente de operaciones, al gerente jurídico. Como parte de los delegados de CENEL, vamos a continuar llamando a distintas autoridades y lo que queremos evidenciar es dónde, cómo y cuándo opera este modus operandi de corrupción. Hoy hemos escuchado que, por ejemplo, parte de los mecanismos es a través de una modificación de la lectura del medidor que se da por los técnicos, por los profesionales de primer nivel de la CENEL. También a través de la emisión de notas de crédito que no tienen ningún sustento. También es una forma de manipulación de los valores a pagar. Y también hemos evidenciado que expusieron otro mecanismo de corrupción a través de los reclamos. Reclamos también sin justificación que se realizan a la CNL y que luego son revisados por la agencia. Aquí lo que buscamos en este proceso es determinar indicios de responsabilidades para oficiar e informar a las autoridades de control, Fiscalía General del Estado, Contraloría General del Ecuador, para que puedan tomarse las medidas respectivas y sobre todo esclarecer este entramaje de corrupción que ha existido lamentablemente en los últimos años en nuestro país, en más de 3 gobiernos, por sistemas altamente vulnerables que son en muchos de los casos manualmente modificables y con autoridades que simplemente se ven hecho de la vista gorda y ahora pues un gobierno valiente que realmente ha levantado alertas a través de los informes y los controles que está realizando. Y pues que también se lo celebra como un tema positivo porque esto es lucha contra la corrupción.
11: ¿Es una empresa corrompida, asambleísta?
10: Lamentablemente, lo que nos han explicado es que este es el modus operandi de los últimos 11 años. Tenemos un sistema que tenía que haber sido adoptado en el 2014, que realmente recién en el 2023 se ha podido hacer una validación o una implementación a nivel nacional que culminó en el 2025. Que recién con esta implementación se permiten tener, le llaman ellos, pistas de hallazgo, es decir, alertas en el sistema de que se están modificando valores. Antes de esto, los valores podían ser modificados por cualquier técnico, en cualquier

0: Guayaquil, tras rápida persecución policial, la policía del Ecuador informó que una inmediata reacción operativa permitió liberar a una víctima de secuestro en el sector de la terminal terrestre de Pascuales, en el norte de Guayaquil, la tarde de este jueves 7 de mayo del 2026. Según el reporte oficial, tras la alerta de un secuestro, unidades policiales activaron labores investigativas urgentes y mediante el seguimiento de cámaras de videovigilancia realizaron la trazabilidad de la ruta utilizada por los sospechosos. Gracias a este monitoreo, en aproximadamente 6 minutos, los agentes lograron ubicar el vehículo robado circulando por la vía perimetral, donde se inició una persecución interrumpida que terminó con la captura de 3 sospechosos implicados en el hecho delictivo. Durante el operativo, los uniformados encontraron al conductor encerrado en la cajuela del automóvil, presuntamente secuestrado. La víctima fue rescatada con vida y puesta bajo protección policial. Como parte de los indicios levantados, la policía confirmó la recuperación del vehículo sustraído y la incautación de un arma de fuego presuntamente utilizada por los sospechosos. Este nuevo caso ocurre en medio del refortalecimiento de controles y operativos de seguridad en Guayaquil, ciudad que continúa bajo medidas extraordinarias debido al incremento de delitos relacionados con secuestro, extorsión y acción de grupos criminales organizados.
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0: 7:29 aquí en Noticias 99. Sentencian a 26 años de prisión al responsable del femicidio de María Fernanda López en Quito. Un tribunal de Pichincha sentenció a 26 años de prisión a José Luis Dueñas tras ser hallado culpable del femicidio de María Fernanda López, cuyo cuerpo fue encontrado el 2 de mayo del 2025 en una vivienda en el barrio San Marcos, en el centro de Quito. La víctima, una modelo cuencana de 42 años, murió por asfixia y estrangulamiento, según determinó la autopsia practicada durante las investigaciones. Fiscalía del Ecuador señaló que el crimen ocurrió luego de una discusión entre la mujer y su pareja. Durante el juicio, las pruebas periciales fueron claves para establecer responsabilidades, entre ellas un examen de ADN realizado a restos biológicos encontrados bajo las uñas de la víctima. Coincidió con el perfil genético del sentenciado, evidenciando que María Fernanda habría intentado defenderse durante el ataque. Las investigaciones también determinaron que José Luis D. fue la última persona que estuvo con la víctima antes de su muerte y quien posteriormente alertó sobre el hallazgo del cuerpo mientras aseguraba desconocer su paradero. 7:30 aquí en Noticias 99. Nos vamos a un corte comercial y ya regresamos con más.
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1: 7 de la mañana con 32 minutos. Estamos de vuelta aquí en Noticias 99. Ex jueza vinculada al caso Plaga fue deportada desde Estados Unidos y quedó a órdenes de la justicia ecuatoriana. La ex jueza Gina Marisol Zambrano, procesada por el presunto delito de prevaricato dentro del denominado caso Plaga, fue deportada desde Estados Unidos y entregada a las autoridades ecuatorianas tras arribar al país este miércoles. La información fue confirmada por el ministro del Interior, John Reinberg, quien señaló que la exfuncionaria mantenía una boleta de difusión roja de Interpol vigente desde julio del 2024 y era requerida por la justicia ecuatoriana. Según el reporte oficial, Zambrano fue localizada en Alexandria, Estados Unidos, donde había solicitado asilo político. Sin embargo, el recurso fue negado por funcionarios de migración de dicho país. Además, se encontraba en situación migratoria irregular. A su llegada al Ecuador, personal de la Subsecretaría de Migración del Ministerio del Interior verificó la alerta internacional y procedió con su entrega inmediata a las autoridades judiciales para continuar con el proceso penal en su contra. El denominado caso Plaga investiga una presunta red de corrupción judicial que habría operado mediante los fallos irregulares, tráfico de influencias y beneficios ilegales a favor de estructuras criminales y privados de la libertad, involucrando a jueces, abogados y operadores judiciales. A todos les llega su hora, esconderse. Se escondan donde se escondan, escribió Reinberg en su cuenta de X al confirmar la deportación de la ex jueza en medio de los operativos y procesos impulsados por el gobierno contra redes de corrupción y delincuencia organizada.
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1: El gobierno nacional entregó a la Armada del Ecuador el buque multipropósito Bae Jambeli, una embarcación estratégica destinada a reforzar la seguridad marítima y combatir actividades ilícitas en el país. Aquí las declaraciones del presidente.
2: Estamos construyendo un Ecuador con firmeza, peleando una lucha diaria sin descanso para recuperar lo que le pertenece a nuestra gente, su dignidad. Cada paso que damos tiene un propósito claro, que los ecuatorianos vuelvan a vivir con tranquilidad y con la esperanza firme de que este país sí tiene futuro. Hoy esa lucha se convierte en acciones concretas. Corea del Sur se suma como un nuevo aliado más en esta lucha contra la inseguridad, sumando el buque Jambeli a nuestras fuerzas. Con esto fortalecemos nuestra capacidad para enfrentar al narcotráfico, frenar el contrabando de combustible y combatir la pesca ilegal, y sobre todo proteger las vidas en el mar. Desde 2024 hemos destinado más de 510 millones de dólares para nuestras Fuerzas Armadas y para que tengan una renovada flota de 170 vehículos, aviones, helicópteros y lanchas. Y no solo eso, les entregamos 61.000 equipos de protección como cascos y chalecos, además de equipamiento tecnológico para asegurar que cada militar tenga las herramientas para protegernos y volver a casa seguro. Le dejamos claro al crimen organizado que Ecuador ya no lucha solo. Le dejamos también al crimen organizado de que nosotros también nos adaptamos como ellos buscan siempre adaptarse. Que cada golpe que dan, ellos, nosotros les daremos dos. Y a todos esos grupos políticos del pasado que quieren confundir a la gente y que quieren hacerles entender que ellos son la opción del cambio, cuando ellos fueron los que fueron rechazados en las últimas dos elecciones.
1: 7 de la mañana con 36 minutos aquí en Noticias 99. Defensa Pública compra compras de drones, llantas y repuestos. El millonario gasto militar sigue bajo reserva. Desde que Daniel Noboa asumió la presidencia de Ecuador en noviembre del 2023, las contrataciones estratégicas de las Fuerzas Armadas se habrían mantenido en la más estricta reserva, amparadas por la resolución de confidencialidad por motivos de seguridad nacional. Sin embargo, ese velo se levantó parcialmente en las últimas semanas a través del Decreto Ejecutivo 288 y de la Resolución Ministerial 28, suscrita por Giancarlo Lofredo, ministro de Defensa. La cúpula militar publicó 29 contratos de emergencia en el portal de compras públicas. En la primera publicación del proceso contractuales de la cartera de defensa del actual gobierno, predominan adquisición de menor escala enfocadas en el mantenimiento de vehículos, compra de llantas y repuestos, como se muestra en la página. Los registros públicos e informes del Instituto Internacional de Investigaciones para la Paz de Estocolmo indica que en el 2024 Ecuador destinó 1.621.000 millones a la adquisición de material militar, incluidos vehículos blindados, armados y helicópteros. Desde diciembre de 2025, el Ministerio de Defensa ha publicado en la CERCOP procesos de $7.822.139, una cifra reducida frente a la inversión ejecutada bajo esta reserva. Esto significa que, aunque la publicación de documentos contractuales marcan un giro frente al hermetismo, persiste una disparidad en la información del Estado y decide hacerla pública. Ninguno de los grandes contratos es de acceso público, porque en marzo del 2024 el ministro Lofredo firmó la resolución 038 que blindó la información de compras militares como reserva por una década.
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1: 7:38. Recuerden que estamos en todas las redes sociales como La 99 Radio. Nos puede escribir también a nuestro número de WhatsApp, el 098-2010-993, y enviarnos las problemáticas que pasen en su sector y nosotros darle eco aquí en Noticias 99. Estamos también en la web en www.la99radio.com. Gracias Santo Domingo, El Carmen, Quinindé, La Concordia y Puerto Quito por estar conectados e informados con nosotros.
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1: Video revela los últimos segundos antes de la tragedia que acabó con la vida de un joven ingeniero en el sur de Quito. Una cámara de seguridad captó el momento exacto en el que busque de transporte público perdió pista y se estrelló contra una vivienda en el sector de El Conde, en el sur de Quito, la noche del lunes 4 de mayo del 2026. La víctima fue identificada como Ronnie Stalin García Ruana, de 27 años, quien falleció tras ser impactado y aplastado contra la fachada de su vivienda cuando intentaba ingresar a su casa. En las imágenes se observa que el bus permaneció estacionado por al menos 3 minutos en una calle inclinada. Segundos después, el vehículo avanzó repentinamente a alta velocidad y terminó estrellándose contra la vivienda justo cuando el joven estaba en la entrada. El conductor, identificado como Jonathan Javier C.A., fue procesado por el delito de muerte causada por conductor en estado de embriaguez, según informó la Fiscalía del Ecuador y la Agencia Metropolitana de Tránsito. El examen de alcoholemia practicado al chofer arrojó 2.01 gramos de alcohol por litro de sangre, una cifra considerada extremadamente alta. Fiscalía inició además la autopsia, confirmó que la causa de muerte del joven fue producto de politraumatismo ocasionado por el violento impacto del bus. La tragedia generó conmoción en la comunidad académica de la Escuela Politécnica Nacional, institución que expresó públicamente sus condolencias por el fallecimiento del joven, a quien le otorgaron el título de ingeniero en tecnología de la información con honores debido a su destacado promedio académico.
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1: La comunidad andina ordena a Ecuador y Colombia que retiren sus aranceles recíprocos en un plazo de 10 días. La comunidad andina ordenó a Ecuador y Colombia que en un plazo de 10 días retiren sus aranceles recíprocos mediante resoluciones emitidas este 7 de mayo del 2026 en medio de la guerra comercial y las tensiones políticas entre los dos países. Según indicó el bloque regional en la resolución 2581, 2582 y 2593, las medidas impuestas por el gobierno de Daniel Noboa y el de su par colombiano Gustavo Petro afectan el comercio subregional andino y vulnera el Acuerdo de Cartagena, que es el tratado constitutivo firmado por los países miembros de la comunidad andina en 1969. El 21 de enero del 2026, el gobierno de Daniel Noboa anunció la imposición de una denominada tasa de seguridad a los productos provenientes de Colombia. La medida inició fue del arancel del 30%, lo que Colombia respondió de forma recíproca. El gobierno ecuatoriano impulsó el arancel con el argumento de que Colombia no mantiene un control efectivo del lado de su frontera.
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1: La Corte Constitucional aceptó el trámite dos de los 25 acciones de inconstitucionalidad presentadas en contra de la reforma al Código de Organizaciones Territoriales, COTAC, que fuerza a las alcaldías, prefecturas, a destinar el 70% de sus presupuestos a obras públicas y el 30% a gastos corrientes. La Corte unificó las dos acciones y dispuso diligencias. Aquí un informe por parte de nuestra cadena aliada Ecuavisa.
3: Constitucional decidió dar trámite a dos de las 25 demandas presentadas en contra de la reforma al Código de Organización Territorial COTAD, iniciativa del presidente Daniel Noboa que fue aprobada por la Asamblea. La norma obliga a que las alcaldías y prefecturas destinen el 70% de su presupuesto a obra pública y el 30% a gasto corriente. Las acciones aceptadas a trámite son la del concejal de Quito, Andrés Campaña, y del prefecto de Azuay, Juan Cristóbal Lloret. Los argumentos para pedir que la ley se elimine son que genera gran afectación a los programas sociales, provocará recortes en salud, educación y seguridad, es un ataque al modelo descentralizado y que servirá para maquillar la deuda que tiene el gobierno central con los gobiernos locales. El Tribunal de Admisión acumuló las dos demandas en una, por tratarse del mismo tema. Dispuso a la Asamblea y al Ejecutivo que envíen todos los informes y documentos que dieron origen a la ley y les dio plazo hasta el 22 de mayo para que intervengan en defensa de la reforma. El concejal Campaña y el prefecto Lloret solicitaron que mientras se resuelve el fondo de la demanda de inconstitucionalidad, la Corte dicte medidas cautelares para suspender la vigencia de la ley, pero no se dio paso a ese pedido. Para que la norma se elimine definitivamente, será necesario el voto mayoritario del pleno.
1: 7:45 a.m. Nos vamos a un corte comercial y ya regresamos con más.
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1: Estamos de regreso con más aquí en Noticias 99. Gracias por estar conectados e informados con nosotros. Un saludo para Doña Elba, que siempre está en sintonía de la 99, la que te mueve. Gracias por sintonizarnos todos los días.
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1: La presidenta de la Revolución Ciudadana, Gabriela Rivadeneira, dice que estarán en la papeleta de las seccionales 2026 aunque aún les parece un riesgo anunciar las alianzas que se harán al revisar las actualizaciones del CNE y TCE, las organizaciones aún podrán ser canceladas. Aquí sus declaraciones.
6: Por eso quiero agradecer profundamente a la militancia, porque es una militancia no solamente que ha resistido, sino que ha hecho de la resistencia un factor fundamental de organización política. Hoy en todo el país nuestra militancia está en un proceso asambleario debatiendo de la política, de la ideología y de cómo vamos a enfrentar este momento de la coyuntura nacional como organización política, siendo la organización política más grande de este país. Queremos decirles también que queríamos hacer el anuncio de las organizaciones políticas con las que vamos a participar. Sin embargo, al revisar las últimas reformas del Código de la Democracia, al revisar las actuaciones del CNE y del TCE, nos damos cuenta que todavía las organizaciones políticas no están a salvo, que todavía aún en un proceso de primarias, en un proceso en el que vamos a promover alianzas, en un proceso además de inscripción de candidaturas, aún las organizaciones políticas van a poder ser suspendidas y canceladas. Aún en pleno calendario electoral. Aún con las reglas de juego bajo el gobierno.
1: Para continuar con las declaraciones de la presidenta nacional de la Revolución Ciudadana, Gabriela Rivadeneira, también denunció un contubernio para salvar a Lenín Moreno, quien llegó al país con total parsimonia. También dijo: yo no autorizo en esta sede que se hable de Rafael Correa en una corta discusión con un periodista. Aquí el siguiente video.
6: 70 millones de sobornos dados en el gobierno de Lenín Moreno.
7: Señora Rivadeneira, si mal le escuché, usted dijo que Sinohidro fue firmado en el gobierno de Lenín Moreno. Sinohidro fue firmado en el gobierno de Rafael Correa, ¿es verdad?
6: Fue firmado en el gobierno de Rafael Correa, sin embargo la red de corrupción la manejó Lenín Moreno a través de las empresas INA, que las copimos además a través de los Wikileaks con INA Papers, que es la red de corrupción más grande a través de empresas fantasmas y empresas de paraísos fiscales que habrían captado los sobornos por más de 70 millones de dólares, donde está involucrado Lenín Moreno, 21 actores más entre su esposa y sus hijas.
7: A él le encargaron entonces firmar ese contrato.
6: No es quien firma el contrato, es quien permite que la red de corrupción avance en un proyecto tan grande como lo que acabó Sinclair. Y ahí están las muestras. Miren, 8 años hemos pasado escuchando.
7: Entonces, yo no estoy defendiéndolo a Lenín Moreno, pero por lo menos ha venido a responder a este juicio penal que se va a instalar en los próximos días. Ha venido a responder, a dar la cara, ¿o no es así?
6: Bueno, al menos eso dice. Lo que hemos visto es que ha llegado con total parsimonia, como si no hubiera
7: otros que tuvieron hay muchos que estuvieron y están procesados y no han venido a dar la cara y se han quedado de prófugo esperando las sentencias.
6: Yo no autorizo en esta sede que se hable porque sea a qué se refiere. Aquí lo que ha habido es un sistema de persecución. ¿Usted cree entonces que si nuestros delitos no fueran políticos nos hubieran permitido regresar? ¿Sabe por qué está juzgado Rafael Vicente Correa Delgado?
7: Usted lo ha dicho, yo no lo he dicho.
6: Influjo psíquico. Cuando digo esto en foros internacionales, cuando hablamos de esto con grandes constitucionalistas y juristas del planeta, no logran entender cómo es posible que un sistema haya permitido una aberración como influjo psíquico. Y cuando decimos, bueno, no buscan a nosotros, busquen en YouTube las declaraciones de la señora.
1: 7:51 aquí en Noticias 99. Recuerde que estamos en todas las redes sociales como La 99 Radio. Estamos en la web en www.la99radio.com. Si usted quiere ser nuestro reportero ciudadano, recuerde que puede escribirnos a nuestro número de WhatsApp, el 098-2010-993.
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1: Debate por transporte. La paralización temporal del transporte urbano en Quito reavivó el debate sobre las deficiencias estructurales del sistema, mientras las mesas técnicas entre el municipio y transportistas. Expertos advierten que la discusión trasciende del pasaje y exigen cambios profundos en el servicio. Aquí un informe por parte de nuestra cadena aliada Ecoavisa.
8: La racionalización del transporte urbano en Quito volvió a poner sobre la mesa un problema que, según expertos, no es nuevo, sino estructural. Mientras el municipio y los transportistas se preparan para nuevas mesas técnicas, especialistas advierten que el debate no debe limitarse solo al valor del pasaje, sino a cambios de fondo en el sistema. Para Guillermo Abad, exsecretario de Movilidad de Quito, el principal problema radica en el actual modelo de operación, donde cada propietario administra su bus de manera individual, sin una visión empresarial que garantice eficiencia. Abad recordó que la ordenanza 017 ya contempla un nuevo esquema de gestión basado en el pago por kilómetro recorrido y el cumplimiento de parámetros de calidad, con apoyo de herramientas tecnológicas para controlar la velocidad, el aforo y comportamiento de los conductores.
9: Ya se aplicó en un primer momento cuando se actualizaron las tarifas en el año 2021, en las cuales solo 7 operadoras de las 65 cumplieron y las demás no debían haber actualizado tarifas.
8: A criterio de Abad, lo que ha faltado es voluntad política para aplicar las condiciones ya establecidas y avanzar hacia un sistema integrado de recaudo y un fondo metropolitano de estabilización que permite reducir subsidios de estatales y mejorar progresivamente el servicio.
9: Podría ser un incremento progresivo y gradual en base al cumplimiento de parámetros. Es decir, te doy 5 centavos más, me tienes que instalar y reactivar las plataformas de control y gestión de transporte. Te doy otros 5 centavos más, tienes que tener sistemas integrados de recaudo.
8: Desde otro enfoque, Jorge Pinto, del Frente Ciudadano de Seguridad Vial, considera que no existen argumentos para una alza de pasajes mientras persistan los problemas de seguridad y de eficiencia en el servicio.
10: No solo que no justifica un alza de pasajes, sino que hay que exigirles a ellos que primero cumplan con los compromisos a los cuales ellos firmaron y se comprometieron para la subida del pasaje a 35 centavos.
8: Pinto recordó que durante la pandemia ya se aprobó un incremento tarifario condicionado a mejoras que, según asegura, no se cumplieron. Además, advirtió que solo este año ya se registran 380 sanciones por correteo entre buses. Las próximas mesas técnicas buscarán definir medidas frente a la crisis del sector en medio de un debate que apunta a la necesidad de modernizar el sistema de transporte en la capital.
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1: 7:54 aquí en Noticias 99. Alerta por antivirus Andes en Sudamérica. Entre Argentina y Chile superan los 100 casos y se reportan 32 fallecidos en este 2026. Las autoridades sanitarias de Argentina y Chile mantienen vigilancia epidemiológica reforzada antes del aumento de casos de antivirus durante este 2026, especialmente por la circulación de la cepa Andes, considerada la más peligrosa debido a que puede transmitirse entre humanos en situaciones de contacto estrecho. Según reportes sanitarios, Argentina acumula al menos 101 casos confirmados este año, mientras que Chile registra 39 contagios y 13 fallecidos con una letalidad cercana al 33%. En total, ambos países suman 32 muertes asociadas a esta enfermedad viral.
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1: Así llegamos al cierre de Noticias 99, primera emisión. Gracias por acompañarnos y mantenerse informados con nosotros. A las 9:00 a.m. tendremos a Archivo 99 con Mario León Díaz. Al mediodía nos reencontramos nuevamente en Noticias 99, segunda emisión. A la 1:00 p.m, Salsa con Cecilia Gómez. Me despido, pero la buena compañía continúa aquí en la 99, la que te mueve. Que pasen excelente y sigan en nuestra sintonía y no se despeguen de la 99.
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los recuerdos, la apertura de archivo 99 y apenas estamos empezando, así es que prepárese para nuestra super descarga musical que tendremos hasta el mediodía.

0: Las 9:19 minutos en la 99. Anoche, Liga Deportiva Universitaria de Quito perdió en Brasil 2-0 ante Mirasol en partido válido por la cuarta fecha del Grupo G de la Copa Libertadores. Con este resultado, el equipo ecuatoriano dejó la zona de clasificación directa. Mirasol tiene 9 puntos y es líder. Lanús y Liga de Quito tienen 6 unidades. Always Ready también se metió en la pelea con 3 unidades. El siguiente compromiso de los salvos será contra Lanús en el Estadio Rodrigo Paz Delgado el 20 de mayo. El detalle de estas y otras informaciones del rey de los deportes, el fútbol, a las 18 con Equipo 99.
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0: Saludos a esa audiencia laboriosa que se halla en pleno accionar de la jornada, acompañados de la 99. Sueña en grande, trabaja duro, mantente enfocado en tu meta y rodéate de gente positiva. 9:31, vamos a una pausa.
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2: Aquí estamos en Archivo 99, generando el mejor clima musical para que usted transcurra en este día bien acompañado. Muchas gracias a esos amigos de habla castellana que nos escuchan en diferentes lugares a través de sus dispositivos de conexión. Buenos días, buenas tardes, buenas noches. Gracias por estar con la 99.

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1: Las 9:41 minutos en la 99.
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1: Hoy, 8 de mayo, es el Día Mundial de la Cruz Roja. Un tributo a la solidaridad internacional. Cada año en esta fecha se conmemora el legado de Henri Dunant y el trabajo incansable de la Cruz Roja para salvar vidas, destacando la importancia del voluntariado. El Día Mundial del Cáncer de Ovario se celebra cada 8 de mayo para concienciar sobre esta enfermedad, fomentar la detección temprana y apoyar la investigación. Es fundamental visibilizar sus síntomas, a menudo inespecíficos, y resaltar que un diagnóstico precoz puede elevar la tasa de supervivencia por encima del 90%. El 8 de mayo de 1945, hace 81 años, es el día de la victoria para los aliados en la Segunda Guerra Mundial, con la firma de la rendición incondicional del bando de la Alemania nazi. Un 8 de mayo de 1886, hace 140 años, se pone en venta las primeras botellas de Coca-Cola en la farmacia Jacobs de Atlanta, Estados Unidos. Hoy está de cumpleaños Marta Sánchez López. Es una icónica cantante y compositora española, considerada una de las mayores figuras del pop español. Saltó a la fama en 1986 como vocalista del grupo Olé Olé, lanzando posteriormente una exitosa carrera en solitario desde 1993. Marta Sánchez nació en Madrid el 8 de mayo de 1966. Hoy cumple 60 años. Marta Sánchez, bienvenida.

Otro cumpleañero español que vale resaltar es Enrique Iglesias. Aclamado cantautor español, hijo de Julio Iglesias e Isabel Preisler. Conocido como el rey del pop latino, con más de 60 millones de discos vendidos. Saltó a la fama en 1995. Enrique Iglesias nació en 1975 en Madrid, pero se trasladó a Miami a los 7 años para vivir con su padre, aprendiendo inglés y familiarizándose con la industria musical desde joven. Enrique cumple 51 años.

Semana y aquí nos tienes generando buena vibra y procurando que esta mañana se nos presente llena de satisfacciones. Gracias por escuchar la 99.

activando la mañana de este viernes. Iniciando bien el fin de semana porque es tiempo para disfrutar. La vida es una sola y hay que gozarla. No se agobie por tonterías.

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People, es fin de semana y en la 99 estamos con los ánimos arriba, dispuestos a hacer de este viernes un rato ameno de amigos con el predominio de la...

0: Las 10:14 minutos.
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0: Titular del Telégrafo. Una operación militar se ejecutó en el sector de El Capricho, en el cantón Arosemena Tola, en Napo. En el operativo, que fue resultado de inteligencia militar, se allanaron 4 viviendas y se aprehendió a un ciudadano. En su poder tenía armamento, municiones, explosivos y otros elementos utilizados para actividades ilícitas. Titular del Comercio. La Brigada de Caballería Blindada decomisó 220 galones de diésel que circulaban de forma ilegal en la provincia de Los Ríos. Este operativo se desarrolló en el eje vial Baba-Babahoyo durante controles militares en esa zona estratégica. De diario La Hora, 7 personas, entre ellas 2 privados de libertad, fueron vinculados con casos de extorsión en Santo Domingo. Varios allanamientos se ejecutaron en la cooperativa de vivienda Cristo Vive. Todos los detenidos quedaron a órdenes de las autoridades judiciales para afrontar el proceso legal. Titular del Universo. La Organización Mundial de la Salud aseguró ayer jueves que no existen razones para que el brote de hantavirus que se ha registrado en un crucero se convierta en una gran epidemia, ni puede compararse con lo sucedido cuando emergió el COVID-19.

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de la 99 llegamos con nuestro saludo a todas las mamis y mamacitas de Santo Domingo y el Ecuador. Ahí están activas en sus quehaceres. Madres, ustedes son compasión, amor, ternura y valentía.

10:45 y seguimos con el saludo para todas esas madres, cabeza de familia de acá, que cada mañana están con nosotros disfrutando el mundo de la radio. La 99 les hace llegar toda clase de parabienes en este

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0: 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Internacionales.
1: Como la Guardia Revolucionaria Islámica ha reforzado su control de Irán tras los ataques de Estados Unidos e Israel. La defensa de la revolución y de sus conquistas. Hoy la todopoderosa organización puede considerar que ha cumplido su tarea. Después de casi 6 semanas de bombardeos por parte de sus grandes enemigos, Estados Unidos e Israel, el régimen teocrático nacido hace 47 años sigue en pie y sin señales visibles de que vaya a colapsar. Esto a pesar de que buena parte de su liderazgo, comenzando por su líder supremo, el ayatolá Ali Jamenei, fue eliminado. Organizaciones de inteligencia y expertos en Medio Oriente señalan que el régimen iraní difícilmente habría sobrevivido a los ataques aéreos ordenados por Donald Trump y Benjamin Netanyahu sin el férreo control que la Guardia Revolucionaria ejerce sobre amplios sectores de la sociedad, un control que además parece haberse fortalecido y expandido.
0: Nacionales.
1: Empleo en Ecuador. ¿Por qué 24 leyes no frenaron la informalidad laboral? Ecuador aprobó reformas laborales, incentivos tributarios y alivios para empresas entre el 2019 y 2024 para generar empleo, pero más de la mitad de los trabajadores sigue en la informalidad. El problema es estructural. Hubo muchas leyes, pero poca transformación productiva real. En Ecuador se han emitido leyes, reformas e incentivos para impulsar el empleo durante los últimos años. Sin embargo, el resultado sigue siendo prácticamente el mismo. Más informalidad, empleos precarios y millones de trabajadores sin seguridad social. Es el principal hallazgo de un análisis de Santiago García, expresidente del Colegio de Economistas de Pichincha y docente de la Universidad Central del Ecuador, que revisa las políticas laborales aplicadas entre el 2019 y 2024 y explica por qué no ha logrado resolver uno de los mayores problemas estructurales de la economía ecuatoriana. El dato más contundente refleja el deterioro del mercado laboral. Antes de la pandemia, en 2019, el 46.5% de los ocupados trabajaba en informalidad. Después de la crisis sanitaria, esa cifra escaló a más del 53% según datos del INE.
0: Locales.
1: Tras años de reclamos, anuncian rehabilitación de la vía Las Mercedes. La intervención en esta arteria incluye atención a 23 puntos críticos y mantenimiento de 8 puentes. La vía Las Mercedes será rehabilitada luego de concluir los estudios técnicos que están listos, según informaron autoridades del Ministerio de Infraestructura y Transporte. Esta arteria vial ha permanecido en abandono durante años, pese a los constantes reclamos de transportistas y moradores de los sectores aledaños, quienes esperan que la intervención se concrete lo antes posible. Se estima que los trabajos inicien entre octubre y noviembre de este año, de acuerdo con Jean-Pierre Cedeño, director distrital. Actualmente se cumple el proceso administrativo para la liquidación del contrato de consultoría, cuyo monto bordea los $523,000 y fue financiado por el Banco Mundial. Cedeño explicó que la vía de 62.4 kilómetros de longitud recibirá una rehabilitación integral desde el bypass Quito-Quinindé. Añadió que la consultoría contempló 8 componentes, estudios de tráfico, vial, topográfico, geológico, geotécnico, el hidrológico, hidráulico, señalización y seguridad vial, costos e ingeniería.
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0: Las 11:06, vamos con ese movimiento frenético que genera bienestar. 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
1: Vamos, listo. Salud, muchachos, por esa mujer.

11-12 minutos en la 99. La icónica cantante británica Bonnie Tyler fue inducida a un coma en un hospital de Portugal luego de sufrir complicaciones tras una cirugía de emergencia por una perforación intestinal. Los informes indican que los médicos colocaron a la cantante de 74 años en un coma inducido médicamente para apoyar la recuperación mientras su condición permanece bajo estricta observación. Esperamos que Bonnie Tyler alcance la rehabilitación de su salud. Que Dios lo quiera así. Aquí está Bonnie Tyler, gran figura musical de los 80s.

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1: Ya estamos de regreso. 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Las 11:33 minutos. 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

nos vamos contentos de la labor cumplida. Esto ha sido todo por hoy en Archivo 99. Continúen con nosotros que ya viene Gabriel Ortega con Noticias 99. A las 13 Cecilia Gómez con su espacio de salsa, rica salsa. Y a las 16 Full Mixes con Jayco DJ. Gracias, un lindo fin de semana. No se desmanden.

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0: Saludos cordiales, viernes 8 de mayo del 2026. Bienvenidos a Noticias 99, segunda emisión. Soy Gabriel Ortega Farías y traemos la información más relevante en el ámbito local, nacional e internacional. Gracias por escuchar la 99, la que te mueve por su dial 99.3. Enviamos un afectuoso saludo para todos nuestros amigos oyentes que nos sintonizan en el Carmen, Quinindé, La Concordia, Puerto Quito, por supuesto, Santo Domingo. Recuerden que pueden escribir sus denuncias a nuestro número de WhatsApp, el 098-2010-993, y ser nuestros reporteros ciudadanos y darnos a conocer las problemáticas que pasan en su sector. Nosotros poder exponerlas aquí en Noticias 99. 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
0: 12 de la tarde con 2 minutos aquí en Noticias 99. Pronóstico del índice máximo de radiación ultravioleta para hoy, viernes 8 de mayo del 2026. Estamos en una escala 8, así que a tomar las debidas precauciones. Recuerden usar gorras o sombreros, usar protector solar, hidratarse y no exponerse por mucho tiempo al sol. Trate de evitar el sol de 10 de la mañana a 4 de la tarde. Utilice ropa ligera. No dejar niños, animales ni personas de la tercera edad encerradas en vehículos. Lluvias con tormenta en el interior del litoral, lluvias y lloviznas en estribación de la cordillera en la Amazonía y ocasionales lluvias en el norte y sur de la región Sierra. Tendremos una máxima de 31 grados y una mínima de 22.
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0: Nuevos horarios de recolección de basura por el toque de queda aquí en Santo Domingo. El consorcio BioCity junto a la Municipalidad de Santo Domingo y la EPECON se informó que los horarios de recolección de residuos sólidos fueron modificados temporalmente debido al toque de queda. La medida rige del 3 al 18 de mayo del 2026 y el servicio funcionará únicamente hasta las 9 de la noche. Recuerde que tenemos la zona A de color azul y la zona B de color verde. Los días de recolección de la zona A es los lunes, miércoles y viernes, y de la zona B son los martes, jueves y sábados. Además, los domingos la recolección iniciará a partir de las 3 de la tarde. Las autoridades recomiendan sacar la basura solo al escuchar el paso del camión recolector y respetar los horarios establecidos para evitar acumulación de desechos y posibles sanciones.
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0: 12 de la tarde con 4 minutos aquí en Noticias 99. Santo Domingo sí tendrá fiestas por sus 59 años de cantonización. El alcalde de Santo Domingo, Wilson Erazo, habló en rueda de prensa el día de ayer sobre la organización de las festividades cantonales y aclaró que aunque la ley no permite destinar recursos públicos directamente para fiestas, sí se realizará eventos gracias a la autogestión y el apoyo de empresas privadas. Aquí las declaraciones del alcalde.
2: La ley dice que no podemos invertir recursos públicos estrictamente para la fiesta y la farra, pero sí nos permite exaltar y desarrollar eventos culturales y mucho más en Santo Domingo, donde convive el Ecuador entero. Aquí he dicho siempre 23 orígenes, un solo destino, Santo Domingo. Entonces aquí están algunas culturas, aquí están algunos representantes de diferentes nacionalidades, y en esta tarde pues nosotros hemos invitado para poder abrir un diálogo frontal y una invitación a la empresa pública, a la empresa privada, a todas las instituciones que van a ser parte de todo este programa que en conjunto lo vamos a llevar adelante. Ustedes, cada uno en su experticia, en su área, en su eje que van a representar, va a estar tomado en cuenta. La única, de pronto, un poco desalentadora noticia es de que no vamos a entregar dinero a nadie, ¿no? Necesitamos todo el aporte cívico de juntos poder nosotros celebrar los 59 años. Primero, porque la ley en este momento no nos permite invertir, como dije. Y todo va a hacerse en autogestión. El gobierno municipal, sí, planteará algunas ínfimas. Solo voy a poner un ejemplo. En el desarrollo y fortalecimiento se hará el gran festival de la carne, de las parrilladas, como ha sido ya, porque somos la capital de la carne, es algo de lo económico, del desarrollo de local, y tenemos que continuar como lo hacemos cada año. De pronto ahí ubicar la tarima para poder recibir las autoridades, los artistas que serán la colaboración de las empresas. El año anterior apoyó, muchas gracias, la empresa Pronaca. Entonces, hoy estamos todavía, diría, un poquito a tiempo, ¿no?, de poder tomar en cuenta para que en el programa sean incorporados todos y cada una de esas actividades que con tanto entusiasmo queremos todos hacerlo en estos 59 años.
0: En esta misma rueda de prensa también se pronunció el jefe del Cuerpo de Bomberos, Hugo Parra, para dar a conocer el apoyo sobre el manejo de riesgos para las actividades por fiestas de Santo Domingo y un evento que tienen también preparado para las festividades. Aquí las declaraciones de Hugo Parra.
3: Es armar un comité para solicitar a todas las empresas públicas y privadas el escrito para saber qué tipos de eventos hay y poder clasificarlos. En este caso, como Cuerpo de Bomberos, vamos a apoyar en el tema de riesgos, porque justamente vamos a tener eventos como, por ejemplo, 4x4, karting, los coches de madera. Vamos a tener, en este caso, también automovilismo, y van a ser en algunos sectores estratégicos. Entonces, para que no estén todos el mismo día, sino que haya variedad, justamente a través de los oficios o las peticiones que van a entrar al patronato, vamos a ir clasificando por niveles de riesgo, y esto obviamente lo trabajaremos en conjunto con Gobernación para poder darles viabilidad en el tema de los permisos de que en este caso se vayan a dar durante las fiestas. Adicional también, recordemos, por parte del Cuerpo de Bomberos, que también va a presentar al patronato, señor alcalde, tenemos el evento internacional del Fire Challenger, que va a traer más de 10,000 bomberos. Justamente el día de hoy estamos ya con muchas delegaciones, pero son gente que viene a nivel internacional y que tenemos que darle el mejor rostro de Santo Domingo, ya que van a estar aquí durante 4 días para poder, en este caso, generar este evento. 20 países de todo, habla hispana, Latinoamérica y Sudamérica, están ya listos para venir acá. Y adicional a esto, solamente déjenme decirles, 24 de junio, ya los hoteles están acaparados casi al 90%. Adicional a esto, todos los eventos que tenemos en este caso van a ser tratados por la comisión. Vuelvo y repito, vamos a ver los niveles de riesgo y en base a lo que ha pedido el alcalde, fortalecimiento del tema microempresarial, porque Santo Domingo es empresarial y va a desarrollarse comercialmente. En base a eso, nosotros abriremos las puertas para que se haga de manera segura, de manera loable, y por sobre todas las cosas, que la gente venga a disfrutar de las fiestas de Santo Domingo.
0: 12 de la tarde con 9 minutos aquí en Noticias 99. Este año no habrá elección de reina. El alcalde Wilson Erazo confirmó que no se realizará la elección de reina de la ciudad debido a los altos costos que representa este evento. La actual soberana, Stephanie Intriago, continuará un año más. Aquí las declaraciones del alcalde.
2: Quiero aclarar el tema de la elección de la reina. Este año no se va a hacer elección de reina. La reina va a seguir siendo por otro año más Steffi, que nos acompaña, que está trabajando junto al patronato. ¿Por qué? Porque debo informarles, y públicamente, alrededor de cuánto se gastaba para poder hacer la elección de reina, con premios y con todo.
4: Tema logístico, $90,000, más todo los gastos corría por cuenta del patronato, con el apoyo de la empresa privada, $50,000, más el vehículo.
2: Bueno, entonces estamos hablando de que se gastaba por lo menos, incluidos los premios, el vehículo y todo, que se gestionaba una parte, otra parte era la contraparte. Hablamos de $150,000, $160,000, que este momento no los disponemos y por efectos de ley tampoco los vamos a poder gastar. Entonces, la reina va a continuar trabajando un año más. Aspiro que la próxima administración por esta temporada. De pronto ya sabremos quién me va a suceder. Entonces, si es que se estrena el alcalde nuevo y de paso ya gestiona con la empresa privada como nosotros hemos hecho, pues ya conseguirá el carro para la nueva reina que esté el próximo año. Entonces...
0: 7 extorsionadores capturados en Santo Domingo de los Áchilas. Un comerciante recibía mensajes extorsivos desde números de teléfonos colombianos. Le exigían $20,000. Le pusieron un artefacto explosivo en el negocio de la víctima. Dos de ellos, extorsionadores, operaban desde la cárcel. Aquí las declaraciones por parte de la Policía Nacional.
5: La víctima es un ciudadano de ocupación comerciante, quien hace varios días atrás había estado recibiendo mensajes extorsivos a través de las diferentes plataformas de redes sociales, desde números tanto ecuatorianos como colombianos, en los cuales estos antisociales le exigían la suma de $20,000 bajo las amenazas contra su integridad y la de su familia. Según las investigaciones, al no acceder al pago de estas peticiones, ellos perpetraron colocando y detonando este artefacto explosivo en el establecimiento comercial, lo que ocasionó obviamente daños materiales considerables al perjudicado. El día de ayer en la noche, aproximadamente a las 11:45, mediante labores investigativas, se ejecutó un operativo en el sector del Colorado, logrando la aprehensión de los siguientes ciudadanos: Ani Michelle MC, de 25 años de edad, nacionalidad ecuatoriana, no registra antecedentes personales; Wilmer Clemente MC, de 44 años de edad, nacionalidad ecuatoriana, quien registra antecedentes por el delito de robo en el año 2019. Durante el procedimiento se incautaron 2 comprobantes bancarios con los cuales se demuestra el pago que exigían estos ciudadanos y las 3 terminales móviles.
0: EPECOM presentó su rendición de cuentas 2025. La empresa pública presentó oficialmente su rendición de cuentas correspondiente al año 2025, resaltando proyectos ejecutados en áreas como vivienda, infraestructura, saneamiento ambiental y desarrollo urbano. Aquí el siguiente informe.
6: La empresa pública EPECONX presentó su rendición de cuentas 2025, destacando importantes avances en vivienda, obras públicas y gestión ambiental para Santo Domingo. Durante este año, más de 190 familias accedieron a una vivienda propia en proyectos como La Pradera, El Boyal y Torres de la Lorena, alcanzando cerca de $2,000,000 en ventas. En el área ambiental se realizaron trabajos de limpieza en distintos sectores y riberas de la ciudad, además de campañas de reciclaje y educación ambiental que beneficiaron a miles de estudiantes y familias. También se destacaron obras emblemáticas como la avenida Colorados del Búa, la avenida Las Delicias y el paso elevado del terminal terrestre, proyectos que buscan mejorar la movilidad y el desarrollo urbano de Santo Domingo. EPECOM se informó además sobre los avances de alcantarillado, recuperación ambiental, reafirmando su compromiso con el progreso de la ciudad. Según la entidad, más de 95% del presupuesto fue destinado a obras y servicios para la ciudadanía.
0: Gracias por continuar con nosotros aquí en Noticias 99.12 de la tarde con 15 minutos. 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Si usted quiere ser nuestro reportero ciudadano, nos puede enviar las problemáticas que pasan en su sector a nuestro número de WhatsApp, el 098-2010-993. Nos vamos a un corte comercial y ya regresamos con más.
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0: Estamos de regreso con más aquí en Noticias 99. Gracias por estar conectados e informados con nosotros. 12 de la tarde con 17 minutos. IES Santo Domingo fortalece la cultura de prevención y cuidado de la salud con una amplia participación de ciudadanos, usuarios y personas institucional. El Hospital General del IES Santo Domingo llevó a cabo una jornada orientada a fomentar estilos de vida saludables y fortalecer el vínculo con la comunidad. Aquí el siguiente informe.
6: Con el objetivo de fortalecer la prevención, el bienestar y la integración comunitaria, el Hospital General IES Santo Domingo desarrolló una exitosa jornada dedicada a la promoción de la salud organizada por el Área de Seguridad y Salud en el Trabajo. La actividad contó con la participación de autoridades institucionales, usuarios y ciudadanía, quienes formaron parte de este espacio orientado a fomentar hábitos saludables y el cuidado integral de la salud. El evento inició con las palabras de bienvenida del magíster Lenín Ortiz, director administrativo, quien destacó la importancia de impulsar espacios de prevención, información y atención para beneficio de toda la comunidad. Durante el recorrido por los stands informativos y estaciones de servicio de salud, autoridades y asistentes recibieron orientación, atención y recomendaciones para fortalecer estilos de vida saludables. Con este tipo de iniciativas, el Hospital General IES Santo Domingo reafirma su compromiso con la prevención y el cuidado integral de la comunidad. Informó para la 99, Gabriel Ortega Farías.
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0: Policía en servicio activo se estrella contra conjunto residencial durante el toque de queda. Un policía en servicio activo, vestido de civil y acompañado por una mujer, protagonizó un siniestro de tránsito en el sur de Quito luego de perder el control del vehículo e impactarse contra un conjunto residencial en plena restricción de movilidad por toque de queda. Según información preliminar, tanto el uniformado como su acompañante se encontraban en aparente estado etílico al momento del incidente. El hecho causó preocupación entre los moradores del sector por el riesgo que representó el choque ocurrido durante la madrugada. Tras el impacto, habitantes de la zona alertaron a las autoridades y en redes sociales comenzaron a circular imágenes y videos del vehículo accidentado. Hasta el momento no se reportan víctimas mortales. El caso vuelve a generar debate sobre el cumplimiento de las medidas de restricción y la responsabilidad de funcionarios públicos involucrados en incidentes de tránsito bajo efectos del alcohol. Recordar también que este accidente lo hizo dentro de un patrullero de la Policía Nacional.
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0: La Asociación de Municipios del Ecuador respalda la postura del gobierno y afirma que la revisión de tarifas del transporte urbano es competencia de cada municipio. Aquí el siguiente informe por parte de nuestra cadena aliada Ecuavisa.
8: La Asociación de Municipalidades lo advirtió apenas se tomó la medida. El gobierno, al tiempo que eliminaba el subsidio al diésel, implementaba compensaciones para los transportistas, pero decía que serían temporales. Por eso, desde AME, aunque reconocían que según el COTAD, los municipios tienen la facultad de planificar y regular el transporte intracantonal y aprobar las tarifas, decían que en ningún caso están obligados a financiar déficits ocasionados por decisiones del gobierno central. Casi 8 meses después de este pronunciamiento y con una nueva directiva en la Asociación de Municipalidades, la postura de esta organización: también cambió.
9: Ninguno de los alcaldes tiene una posición opuesta en realidad a la decisión del gobierno. ¿Por qué? Porque en realidad es un tema que realizó el señor presidente de la República precisamente para hacer la liberación de recursos que serán invertidos en obras.
8: La ingeniera Yuri Colorado, presidenta de AME, indica que 78 municipios ya han requerido asistencia, capacitación para la implementación de la revisión de tarifas, para el cumplimiento de lo que se señala en la ley.
9: ¿Qué dice la ley de tránsito? Que cada 2 años se debe hacer la revisión y existe entre 8 y 10 años que no se ha realizado.
8: La titular de AME prefiere no opinar sobre la situación de los municipios pequeños a los que no les alcanza con el dinero que hoy reciben y que no podrían absorber un subsidio a los transportistas para evitar un alza de pasajes que impacte directamente a los ciudadanos. Pero sí destaca que ahora se reciben más recursos.
9: De acuerdo al manejo económico del gobierno nacional, ha habido un incremento sustancial del 13% en este año. ¿Qué significa eso? Que en su momento se depositaban 300 millones de dólares a los 3 niveles de gobierno y que a partir de enero se está depositando 340 millones de dólares.
8: Y sobre el costo político que cualquier resolución generará sobre los alcaldes, la presidenta de esta organización señala que para eso mismo es que están, para tomar decisiones.
0: Lenín Moreno, tras su llegada al país, se refirió al caso Coca-Cola Sinclair y negó haber tenido participación en presuntos actos de cohecho relacionados con la hidroeléctrica. El expresidente aseguró que el contrato fue firmado en el 2009 durante el gobierno de Rafael Correa y señaló que la ejecución de la obra estuvo a cargo de Jorge Glass. Aquí sus declaraciones.
10: Ecuatorianos, ustedes recordarán que Correa amenazó con vengarse. Para eso ordenó al Latin King Ronnie Aliaga, si ustedes lo recuerdan bien, es la persona que está sindicada por el asesinato de Fernando Villavicencio, para que me fabrique una acusación de cohecho por la obra Coca-Cola Sinclair. El cohecho es cuando una autoridad se beneficia de una contratación pública. ¿Cuál fue mi intervención en este caso? Pues ninguna. Ningún acto, ninguna omisión, ninguna decisión, ninguna gestión. He presentado todas las pruebas al respecto en Fiscalía. Este contrato lo firmó el presidente de la República, Rafael Correa, en la modalidad de gobierno a gobierno con la República de China. Esto lo hizo en el año 2009. Inmediatamente ordenó que la ejecución de la obra la haga el ingeniero Jorge Glass. Él viajó a China en el año 2010 para gestionar el financiamiento. En el año 2016 se inauguró la obra con la presencia del presidente de China. Estuvieron, por supuesto, también presentes el ingeniero Jorge Glass y el presidente Rafael Correa. Ese momento, de manera completamente irresponsable, se devolvió la garantía. Más aún, cuando fui presidente de la República, se detectaron 17.000 fisuras en esa obra. Inmediatamente dispuse el arbitraje internacional y que ha seguido hasta este momento su curso. Como lo dije, fue únicamente el deseo de venganza por haber impedido las elecciones indefinidas y por haber evitado que Ecuador se convierta en otra Cuba o en otra Venezuela.
0: 12 de la tarde con 24 minutos aquí en Noticias 99. 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Recuerde que si usted quiere ser nuestro reportero ciudadano, nos puede escribir al 098-2010-993 y darnos a conocer las problemáticas que pasan en su sector.
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0: Se iniciaron comparecencias para investigar presuntos actos de corrupción en CENEL, donde se habrían detectado manipulación de medidores y nota de créditos sin sustento. Parte de los mecanismos es la modificación de la lectura de medidor, señaló la asambleísta Valentina Centeno. Aquí sus declaraciones.
11: Por ejemplo, nosotros hoy hemos iniciado formalmente las comparecencias para esta fiscalización a esta red de corrupción que ha operado en la última, más de la última década en el país. Hemos evidenciado diferentes mecanismos. Hoy hemos tenido al gerente comercial, al gerente de operaciones, al gerente jurídico. Como parte de los delegados de CENEL, vamos a continuar llamando a distintas autoridades y lo que queremos evidenciar es dónde, cómo y cuándo opera este modus operandi de corrupción. Hoy hemos escuchado que, por ejemplo, parte de los mecanismos es a través de una modificación de la lectura del medidor, que se da por los técnicos, por los profesionales de primer nivel de la CNEL. También a través de la emisión de notas de crédito que no tienen ningún sustento. También es una forma de manipulación de los valores a pagar. Y también hemos evidenciado que expusieron otro mecanismo de corrupción a través de los reclamos. Reclamos también sin justificación que se realizan a la CNEL y que luego son revisados por la agencia. Aquí lo que buscamos en este proceso es determinar indicios de responsabilidades para oficiar e informar a las autoridades de control, Fiscalía General del Estado, Contraloría General del Ecuador, para que puedan tomarse las medidas respectivas y sobre todo esclarecer este entramaje de corrupción que ha existido lamentablemente en los últimos años en nuestro país, en más de 3 gobiernos, por sistemas altamente vulnerables que son en muchos de los casos manualmente modificables y con autoridades que simplemente se ven hecho de la vista gorda y ahora pues un gobierno valiente que realmente ha levantado alertas a través de los informes y los controles que está realizando y pues que también se lo celebra como un tema positivo porque esto es lucha contra la corrupción.
12: ¿Es una empresa corrompida, asambleísta?
11: Lamentablemente, lo que nos han explicado es que este es el modus operandi de los últimos 11 años. Tenemos un sistema que tenía que haber sido adoptado en el 2014, que realmente recién en el 2023 se ha podido hacer una validación o una implementación a nivel nacional que culminó en el 2025. Que recién con esta implementación se permiten tener, le llaman ellos, pistas de hallazgo, es decir, alertas en el sistema de que se están modificando valores. Antes de esto, los valores podían ser modificados por cualquier técnico en cualquier localidad del territorio y ni siquiera se tenía trazabilidad de aquello. Por lo tanto, la afectación es sumamente grave, es clarísimo cómo se modifican las facturas, es determinada, es imposible, humanamente imposible que exista el mismo consumo durante 12 meses y nos han expuesto casos de esos en donde durante 12 meses es la misma factura la que se arroja y justamente
0: rescatan a hombre secuestrado dentro de la cajuela de un vehículo en Guayaquil tras rápida persecución policial. La policía del Ecuador informó que una inmediata reacción operativa permitió liberar a una víctima de secuestro en el sector de la terminal terrestre de Pascuales, en el norte de Guayaquil, la tarde de este jueves 7 de mayo del 2026. Según el reporte oficial, tras la alerta de un secuestro, unidades policiales activaron labores investigativas urgentes y mediante el seguimiento de cámaras de videovigilancia realizaron la trazabilidad de la ruta utilizada por los sospechosos. Gracias a este monitoreo, en aproximadamente 6 minutos, los agentes lograron ubicar el vehículo robado circulando por la vía perimetral, donde se inicia una persecución interrumpida que termina en la captura de 3 presuntos implicados en el hecho delictivo. Durante el operativo, los uniformados encontraron al conductor encerrado en la cajuela del automóvil, presuntamente secuestrado. La víctima fue rescatada con vida y puesta bajo protección

0: 2010-993. 12 de la tarde con 30 minutos, nos vamos a un corte comercial y ya regresamos con más.
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0: Estamos de regreso con más aquí en Noticias 99. La Corte Constitucional aceptó a trámite 2 de las 25 acciones de inconstitucionalidad presentadas en contra de la reforma al Código de Organizaciones Territoriales COTAC, que fuerza a las alcaldías y prefecturas a destinar el 70% de sus presupuestos a obras públicas y el 30% a gasto corriente. La Corte unificó las dos acciones y dispuso diligencias. Aquí un informe por parte de nuestra cadena aliada Ecuavisa.
2: La Corte Constitucional decidió dar trámite a 2 de las 25 demandas presentadas en contra de la reforma al Código de Organización Territorial COTAD, iniciativa del presidente Daniel Noboa que fue aprobada por la Asamblea. La norma obliga a que las alcaldías y prefecturas destinen el 70% de su presupuesto a obra pública y el 30% a gasto corriente. Las acciones aceptadas a trámite son la del concejal de Quito Andrés Campaña y del prefecto de Azuay, Juan Cristóbal Lloret. Los argumentos para pedir que la ley se elimine son que genera gran afectación a los programas sociales, provocará recortes en salud, educación y seguridad, es un ataque al modelo descentralizado y que servirá para maquillar la deuda que tiene el gobierno central con los gobiernos locales. El Tribunal de Admisión acumuló las dos demandas en una, por tratarse del mismo tema. Dispuso a la Asamblea y al Ejecutivo que envíen todos los informes y documentos que dieron origen a la ley y les dio plazo hasta el 22 de mayo para que intervengan en defensa de la reforma. El concejal Campaña y el prefecto Lloret solicitaron que mientras se resuelve el fondo de la demanda de inconstitucionalidad, la Corte dicte medidas cautelares para suspender la vigencia de la ley, pero no se dio paso a ese pedido. Para que la norma se elimine definitivamente, será necesario el voto mayoritario del pleno.
0: 12 de la tarde con 33 minutos aquí en Noticias 99. Sentencian a 26 años de prisión al responsable del femicidio de María Fernanda López en Quito. Un tribunal de Pichincha sentenció a 26 años de prisión a José Luis Dueñas tras ser hallado culpable de femicidio de María Fernanda López, cuyo cuerpo fue encontrado el 2 de mayo del 2025 en una vivienda del barrio San Marcos en el centro de Quito. La víctima, una modelo cuencana de 42 años, murió por asfixia, por estrangulamiento, según determinó la autopsia practicada durante la investigación. Fiscalía del Ecuador señaló que el crimen ocurrió luego de una discusión entre la mujer y su expareja. Durante el juicio, las pruebas periciales fueron claves para establecer responsabilidades, entre ellas un examen de ADN realizado a restos biológicos encontrados bajo las uñas de la víctima coincidió con el perfil genético del sentenciado, evidenciando que María Fernanda habría intentado defenderse durante el ataque. Las investigaciones también determinaron que José Luis D. fue la última persona que estuvo con la víctima antes de su muerte y que posteriormente alertó sobre el hallazgo del cuerpo, mientras Inician aseguraba desconocer su paradero.
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0: Ex jueza vinculada al caso Plaga fue deportada desde Estados Unidos y quedó a órdenes de la justicia ecuatoriana. La ex jueza Gina Marisol Zambrano, procesada por el presunto delito de prevaricato dentro del denominado caso Plaga, fue deportada desde Estados Unidos y entregada a las autoridades ecuatorianas tras arribar al país este miércoles. La información fue confirmada por el ministro del Interior, John Reinberg, quien señaló que la exfuncionaria mantenía una boleta de difusión roja de Interpol vigente desde julio del 2024 y era requerida por la justicia ecuatoriana.

0: ecuatoriana. Según el reporte oficial, Zambrano fue localizada en Alexandria, Estados Unidos, donde habría solicitado asilo político. Sin embargo, el recurso fue negado por funcionarios de migración de dicho país. Además, se encontraba en situación migratoria irregular. A su llegada al Ecuador, personal de la Subsecretaría de Migración del Ministerio del Interior verificó la alerta internacional y procedió con su entrega inmediata a las autoridades judiciales para continuar con el proceso penal en su contra. El denominado caso Plaga investiga una presunta red de corrupción judicial que habría operado mediante fallos irregulares, tráfico de influencias y beneficios ilegales a favor de estructuras criminales y privados de libertad, involucrando a jueces, abogados y operadores judiciales.
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0: 12 de la tarde con 36 minutos aquí en Noticias 99. El gobierno nacional entregó a la Armada del Ecuador el buque multipropósito Bae Jambeli, una embarcación estratégica destinada a reforzar la seguridad marítima y combatir las actividades ilícitas en el país. Aquí es las declaraciones del presidente Daniel Noboa.
2: Estamos construyendo un Ecuador con firmeza, peleando una lucha diaria sin descanso para recuperar lo que le pertenece a nuestra gente, su dignidad. Cada paso que damos tiene un propósito claro, que los ecuatorianos vuelvan a vivir con tranquilidad y con la esperanza firme de que este país sí tiene futuro. Hoy esa lucha se convierte en acciones concretas. Corea del Sur se suma como un nuevo aliado más en esta lucha contra la inseguridad, sumando el buque Jambeli a nuestras fuerzas. Con esto fortalecemos nuestra capacidad para enfrentar al narcotráfico, frenar el contrabando de combustible y combatir la pesca ilegal, y sobre todo proteger las vidas en el mar. Desde 2024 hemos destinado más de 510 millones de dólares para nuestras Fuerzas Armadas y para que tengan una renovada flota de 170 vehículos, aviones, helicópteros y lanchas. Y no solo eso, les entregamos 61.000 equipos de protección como cascos y chalecos, además de equipamiento tecnológico para asegurar que cada militar tenga las herramientas para protegernos y volver a casa seguro. Le dejamos claro al crimen organizado que Ecuador ya no lucha solo. Le dejamos también al crimen organizado de que nosotros también nos adaptamos como ellos buscan siempre adaptarse. Que cada golpe que dan, ellos nosotros les daremos dos. Y a todos esos grupos políticos del pasado, que quieren confundir a la gente y que quieren hacerles entender que ellos son la opción del cambio, cuando ellos fueron los que fueron rechazados en las últimas dos elecciones.
0: 12 de la tarde con 38 minutos aquí en Noticias 99. 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
0: Video revela los últimos segundos antes de la tragedia que acabó con la vida de un joven ingeniero en el sur de Quito. Una cámara de seguridad captó el momento exacto en que un bus de transporte público perdió pista y se estrelló contra una vivienda en el sector de El Condes, en el sur de Quito, la noche de este lunes 4 de mayo del 2026. La víctima fue identificada como Ronnie Stalin García Ruana, de 27 años, quien falleció tras ser impactado y aplastado contra la fachada de su vivienda cuando intentaba ingresar a su casa. En las imágenes se observa que el bus permaneció estacionado por al menos 3 minutos en una calle inclinada. Segundos después, el vehículo avanzó repentinamente a alta velocidad y terminó estrellándose contra la vivienda justo cuando el joven estaba en la entrada. El conductor, identificado como Jonathan Javier C.A., fue procesado por el delito de muerte causada por conductor en estado de embriaguez, según informó la Fiscalía del Ecuador y la Agencia Metropolitana de Tránsito. El examen de alcoholemia practicado al chofer arrojó 2.01 gramos de alcohol por litro en sangre, una cifra considerada extremadamente alta. Fiscalía inició además La autopsia confirmó que la causa de muerte del joven fue producto de politraumatismo ocasionados por el violento impacto del bus. La tragedia generó conmoción en la comunidad académica de la Escuela Politécnica Nacional, institución que expresó públicamente sus condolencias por el fallecimiento del joven, a quien le otorgaron el título de ingeniero en tecnología de la información en honores debido a su destacado promedio académico.
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0: La presidenta de la Revolución Ciudadana, Gabriela Rivadeneira, dice que estará en la papeleta de las elecciones seccionales 2026, pero que aún les parece un riesgo anunciar las alianzas que se harán. Al revisar las actualizaciones del CNE y TCE, las organizaciones aún podrán ser canceladas. Aquí las declaraciones de Gabriela Rivadeneira.
3: Por eso quiero agradecer profundamente a la militancia, porque es una militancia no solamente que ha resistido, sino que ha hecho de la resistencia un factor fundamental de organización política. Hoy en todo el país nuestra militancia está en un proceso asambleario debatiendo de la política, de la ideología y de cómo vamos a enfrentar este momento de la coyuntura nacional como organización política, siendo la organización política más grande de este país. Queremos decirles también que queríamos hacer el anuncio de las organizaciones políticas con las que vamos a participar. Sin embargo, al revisar las últimas reformas del Código de la Democracia, al revisar las actuaciones del CNE y del TCE, nos damos cuenta que todavía las organizaciones políticas no están a salvo, que todavía aún en un proceso de primarias, en un proceso en el que vamos a promover alianzas, en un proceso además de inscripción de candidaturas, aún las organizaciones políticas van a poder ser suspendidas y canceladas, aún en pleno calendario electoral, aún con las reglas de juego
0: del
3: gobierno.
0: 12 de la tarde con 42 minutos para continuar con las declaraciones de la presidenta de la Revolución Ciudadana. También denunció un contubernio para salvar a Lenín Moreno, quien llegó al país con total parsimonía. También dijo que tuvo un altercado con un periodista y dijo que no autoriza en esa sede hablar sobre Rafael Correa. Aquí las declaraciones.
3: 70 millones de sobornos dados en el gobierno de Lenín Moreno.
4: Señora Rivadeneira, si mal le escuché, usted dijo que Sinohidro fue firmado en el gobierno de Lenín Moreno. Sinohidro fue firmado en el gobierno de Rafael Correa, ¿es verdad?
3: Fue firmado en el gobierno de Rafael Correa, sin embargo la red de corrupción la manejó Lenín Moreno a través de las empresas INA, que las topimos además a través de los Wikileaks con INA Papers, que es la red de corrupción más grande a través de empresas fantasmas y empresas de paraísos fiscales que habrían captado los sobornos por más de 70 millones de dólares, donde está involucrado Lenín Moreno, 21 actores más entre su esposa y sus hijas.
4: A él le encargaron entonces firmar ese contrato.
3: No es quien firma el contrato, es quien permite que la red de corrupción avance en un proyecto tan grande como lo cargó Don Sinclair. Y ahí están las muestras. Miren, 8 años hemos pasado escuchando.
4: Entonces, yo no estoy defendiéndolo a Lenín Moreno, pero por lo menos ha venido a responder a este juicio penal que se va a instalar en los próximos días. Ha venido a responder, a dar la cara, ¿o no es así?
3: Bueno, al menos eso dice. Lo que hemos visto es que ha llegado con total parsimonia, como si no hubiera...
4: Otros que tuvieron...
3: El peor fracaso, catástrofe.
4: Otros que tuvieron...
3: Que la tesis...
4: Hay muchos que estuvieron y están procesados y no han venido a dar la cara y se han quedado de prófugo esperando las sentencias.
3: Yo no autorizo en esta sede que se hable porque sea a qué se refiere. Aquí lo que ha habido es un sistema de persecución. ¿Usted cree entonces que si nuestros delitos no fueran políticos nos hubieran permitido regresar? ¿Sabe por qué está juzgado Rafael Vicente Correa Delgado?
4: Usted lo ha dicho, yo no le dije.
3: Influjo psíquico. Cuando digo esto en foros internacionales, cuando hablamos esto con grandes constitucionalistas y juristas del planeta, no logran entender cómo es posible que un sistema haya permitido una aberración como influjo psíquico. Y cuando decimos, bueno, no es que a nosotros, busquen en YouTube las declaraciones de la señora.
0: 12:45 aquí en Noticias 99. 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Para usted que quiere ser nuestro reportero usuario, nuestro reportero ciudadano, nos puede enviar las problemáticas que pasen en su sector a nuestro número de WhatsApp, el 098-2010-993. Nos vamos a un corte comercial y ya regresamos con más.
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0: 12:47. Estamos de regreso aquí en Noticias 99. Gracias por estar conectados e informados con nosotros. Debate por transporte, la paralización temporal del transporte urbano en Quito reavivó el debate sobre las deficiencias estructurales del sistema. Mientras las mesas técnicas entre municipio y transportistas, expertos advierten que la discusión trasciende el pasaje y exige cambios profundos en el servicio. Aquí un informe por parte de nuestra cadena aliada Ecoavisa.
6: La racionalización del transporte urbano en Quito volvió a poner sobre la mesa un problema que, según expertos, no es nuevo, sino estructural. Mientras el municipio y los transportistas se preparan para nuevas mesas técnicas, especialistas advierten que el debate no debe limitarse solo al valor del pasaje, sino a cambios de fondo en el sistema. Para Guillermo Abad, exsecretario de Movilidad de Quito, el principal problema radica en el actual modelo de operación, donde cada propietario administra su bus de manera individual, sin una visión empresarial que garantice eficiencia. Abad recordó que la ordenanza 017 ya contempla un nuevo esquema de gestión basado en el pago por kilómetro recorrido y el cumplimiento de parámetros de calidad, con apoyo de herramientas tecnológicas para controlar la velocidad, el aforo y comportamiento de los conductores.
7: Ya se aplicó en un primer momento cuando se actualizaron las tarifas en el año 2021, en las cuales solo 7 operadoras de las 65 cumplieron y las demás no debían haber actualizado tarifas.
6: A criterio de Abad, lo que ha faltado es voluntad política para aplicar las condiciones ya establecidas y avanzar hacia un sistema integrado de recaudo y un fondo metropolitano de estabilización que permita reducir subsidios estatales y mejorar progresivamente el servicio.
7: Podría ser un incremento progresivo y gradual en base al cumplimiento de parámetros. Es decir, te doy 5 centavos más, me tienes que instalar y reactivar las plataformas de control y gestión de transporte. Te doy otros 5 centavos más, tienes que tener sistemas integrados de recaudo.
6: Desde otro enfoque, Jorge Pinto, del Frente Ciudadano de Seguridad Vial, considera que no existen argumentos para una alza de pasajes mientras persistan los problemas de seguridad y deficiencia en el servicio.
8: No solo que no justifica un alza de pasajes, sino que hay que exigirles a ellos que primero cumplan con los compromisos a los cuales ellos firmaron y se comprometieron para la subida del pasaje a 35 centavos.
6: Pinto recordó que durante la pandemia ya se aprobó un incremento tarifario condicionado a mejoras que, según asegura, no se cumplieron. Además, advirtió que solo este año ya se registran 380 sanciones por correteo entre buses. Las próximas mesas técnicas buscarán definir medidas frente a la crisis del sector, en medio de un debate que apunta a la necesidad de modernizar el sistema de transporte en la capital.
0: 12:51 aquí en Noticias 99. Duro golpe al microtráfico gracias a las acciones estratégicas desplegadas por la Policía del Ecuador en los operativos ejecutados durante el toque de queda en Quito. Aquí las declaraciones por parte de la Policía Nacional.
9: La Policía Nacional del Ecuador, a través de la Dirección Nacional de la Policía Judicial, la noche del 6 y madrugada del 7 de mayo, ejecutó la operación en contra de las estructuras criminales de los Lobos. Una contundente intervención en el marco de la estrategia de intervención, de afectación y destrucción de las estructuras criminales, mediante un amplio despliegue operativo desarrollado en los distritos Manuel Acéñez y Eloy Alfaro, se logró la aprehensión de 10 personas presuntos integrantes del grupo delictivo organizado Los Lobos, entre quienes estarían vinculados a los delitos de robo de personas y tráfico ilícito de sustancias catalogadas sujetas a fiscalización. La operación, tras 3 allanamientos de inmuebles utilizados presuntamente como centros de acopio logístico para actividades ilícitas relacionadas con la comercialización, acopio y entrega de sustancias sujetas catalogadas a fiscalización a gran escala, se pudo detener a 10 personas, de los cuales una persona es ecuatoriana de interés penal relevante para la Policía Nacional. Tenemos un colombiano que presenta antecedentes por el tráfico ilícito de sustancias catalogadas sujetas a fiscalización. Tenemos 8 venezolanos. Dos de ellos serían de interés penal relevante, de los cuales tienen antecedentes aquí en el Ecuador. El resto de ciudadanos venezolanos no tenemos antecedentes por falta de comunicación de la base de datos de ellos. Y asimismo tenemos de ellos 3 venezolanos que tienen antecedentes. Dentro de los indicios que se logró encontrar en estos 3 allanamientos, contamos con 190 bloques con cuyo interior tenía una sustancia vegetal verdosa, presumiblemente marihuana. Tenemos 6 bloques con envoltura de color café que contenía una sustancia blanquecina, presumiblemente cloridato de cocaína. Tenemos 4 motocicletas retenidas, tenemos 2 terminales móviles, 2 balanzas digitales y 1 documento personal. Durante el registro de los inmuebles, los compañeros policías encontraron aproximadamente 196 kilogramos de sustancias catalogadas sujetas a fiscalización que corresponden a marihuana y cocaína.
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0: Alerta por antivirus Andes en Sudamérica. Entre Argentina y Chile superan los 100 casos y reportan 32 fallecidos en lo que va el 2026. Las autoridades sanitarias de Argentina y Chile mantienen vigilancia epidemiológica reforzada ante el aumento de casos de antivirus durante este 2026, especialmente por la circulación de la cepa Andes, considerada la más peligrosa debido a que puede transmitirse entre humanos en situaciones de contacto estrecho. Según reportes sanitarios, Argentina acumula al menos 101 casos confirmados este año, mientras que Chile registra 39 contagios y 13 fallecidos, con una letalidad cercana al 33%. En total, ambos países suman 32 muertes asociadas a esta enfermedad viral. Especialmente explica que la cepa Andes está vinculada principalmente al ratón collilargo, un roedor silvestre que habita en zonas rurales y boscosas de Chile y Argentina. El contagio ocurre generalmente por inhalación de partículas contaminadas con orina, saliva o heces del animal, aunque esta variante también puede propagarse entre personas mediante contacto estrecho con fluidos respiratorios.
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0: Así llegamos al cierre de Noticias 99, segunda emisión. Gracias por acompañarnos y mantenerse informados con nosotros. Me despido, pero la buena compañía continúa en la 99, la que te mueve. Ya viene Salsa con Cecilia Gómez. Que tengan un excelente fin de semana. Sigan en nuestra sintonía y no se despeguen de la 99.
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Buenas tardes, Santo Domingo. Buenas tardes, Ecuador. Llegó el viernes y llegó la salsa sabrosa a la 99, la que te mueve.

0: Señoras y señores, de Colombia para el mundo, aquí está la Sonora Carrusel.
1: Sube el volumen para que sientas la potencia salsera de este viernes. Llegó el fin de semana, mi gente. Prepárate porque hoy vengo con muchas ganas de bailar contigo. Ya estoy aquí. Comunícate conmigo a través de nuestra página en Facebook, Cecilia Gómez en la radio.

todos, todos los países del mundo reuniditos y gozando alrededor de la salsa. ¡Qué bonito! Al son de los cueros hemos abierto este programa. Bienvenidos a todos. Como es viernes, hoy traigo mucho fuego. Traigo peligro. Qué cuidadito ahí, qué cosa más loca. No voy a dejar que te sientes en ningún momento porque hoy traigo lo mejor de la salsa para este viernes. Sube el volumen y llévame contigo. Soy la 99, la que te mueve.

una bonita descarga eléctrica con la Orquesta de la Luz, comandando la orquesta, la voz principal de Nora. Estos japoneses no saben nada de español cuando hicieron la canción, porque ahora ya saben, pues ya les gusta mucho lo latino. Pero en este momento, ellos solamente se aprendieron las letras de las canciones. Y fue todo un éxito la Orquesta de la Luz, de Japón para el mundo.

13:13, las mujeres qué maravillosas somos. Donde hay una mujer salsera, ahí hay azúcar y mucho movimiento. Y como dice el Gran Combo de Puerto Rico en su canción, inspirado el creador cuando hizo la mujer. Qué bueno que le mandó, que

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3: Cecilia Gómez soy yo, ¿qué tal mi gente salsera? ¿Cómo están? 13:18, el tiempo avanza. Hasta las 14 horas tú y yo vamos a estar disfrutando de lo mejor aquí en la 99. Bueno, voy a saludar a la gente que está activada. Un abrazo para Elba, que nos acaba de pedir una canción. Voy a buscársela. A ver cómo coloco yo a Eddie Santiago con toda esta potencia salsera que traigo yo para este viernes. Pero abriremos un espacio romántico por ti, querida Elba. Muchas gracias. Fernando Terán activado con nosotros. ¿Qué pasa? Ese gato de Santo Domingo. Un besito. Está cumpliendo años Luchito Bustamante, nuestro amigo de toda la vida. Happy birthday to you para nuestro querido Luis Bustamante. Abrazos para Carlitos Guerrero, que también se activa conmigo este fin de semana. Cecilia Gómez viene hoy pidiendo guerra. Es que es viernes, Carlitos. Es viernes. Activada la gente de Babahoyo, nos escuchan también por ahí y los estamos saludando, mi querido Guacho Loor. A la gente del municipio de Babahoyo, nuestro abrazo. Activada también por ahí esa gente salsera. Marjorie Tobar está en Milagro. ¿Qué pasa, la gente de Milagro? Un abrazo para ustedes a través de la 99radio.com. Aquí estoy, Cecilia Gómez, salseando contigo. Quiero que suene la Fania All Star y yo la traigo, la traigo. Espérate un momentito, Mayito, que ya soltamos tu éxito. Saludos al salsero de la 99, Gustavo Flores. Que tengas un gran fin de semana, Cecilia Gómez. Me gusta esa fuerza con la que empieza el programa. Tiene el cuerpo, ¿verdad?, que sentir que es viernes, porque hoy ya sí nos dan permiso para salir con los amigos, vamos con las amigas también, a tomarnos algo por ahí y a disfrutar con prudencia, Santo Domingo, por favor, y tempranito, tempranito para recogernos también temprano en

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Estoy complaciendo a la gente que gentilmente comparte su éxito con nosotros a través de la página Cecilia Gómez en la radio en Facebook. Vienen los titanes para Marta García, que está activando su vida. Voy a mandarle un besito a Pablo Intriago, otro salsero que siempre nos acompaña en el programa.

Padeneira, Cecilia Gómez, qué bonita la música hoy, estoy gozando, qué bueno, qué bueno. Cecilia Guerra también está con nosotros. Un abrazo. Santo Domingo se mueve con la 99. Buenas tardes a toda la gente salsera de la tierrita. Estaban pidiendo al gran Héctor Lavoe y yo lo traigo para cantarle a ese amor que ya es pasado, a ese amor que ya es periódico de ayer.

0: Nos vamos a separar un momentito y cuando regresemos estaremos rindiéndole un pequeñito pero muy cariñoso homenaje a las madres que están en sintonía de la 99 Radio y que van a celebrar su día este domingo. La salsa también es bonita para decirle feliz día, mamá. Cuando regresemos, tengo que enviar saludos.
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0: ¡Epa! Hemos entrado a la parte final del programa 1349 y tenemos que enviar saludos a María Eugenia Álvarez, que está cumpliendo años. Muchas felicidades de parte de toda tu familia, querida amiga. Y de paso también te deseamos que tengas el domingo un feliz día de la madre. Desde la 99, la que te mueve, vamos a rendirle un homenaje bonito con la buena salsa que traemos en este programa a esas mujeres valientes, esas mujeres guerreras, ¿verdad? Esas mujeres que van siempre delante, manejando su hogar de la mejor manera. ¿Qué sería de nuestra vida sin nuestras madrecitas? Que Dios te bendiga, querida madre. ¡Epa! Sí, señor. Valeria Romo Lerux, feliz día para ti. Dice que por favor saludemos este momentito a su madre, Aurora Tomalá, que está también en sintonía de la radio. Feliz día a todas las mujeres. María Alejandra Gómez también se activa con nosotros. Zoila Zambrano en Santo Domingo. Feliz día para todas las mamitas. Querida Elba, esa oyente maravillosa que tenemos nosotros, un abrazo. Quiero saludar este momento a nuestro querido Javier Reina, también siempre activado ahí con nosotros, gozón con la buena salsa que nosotros le estamos programando. Robin Naranjo, buenas tardes. Sí, Cecilia, feliz día a todas las madres. Claro que sí. Esas mujeres que son indispensables en nuestras vidas. Henry Santín, un abrazo para ti, qué alegría. Y cómo no, al abogado Arturo Godoy, que también se activa con nosotros. Me uno, Cecilia, a ese gran saludo para esas mujeres valiosas, esas mujeres que siempre toman nuestra mano y nos llevan hacia adelante. Lindas las madres. Feliz día para todas. Ahí les traigo yo a Raulín Rosendo. ¿Cómo quisiera yo ser niña para estar otra vez en tus brazos, querida madre?

La 99, la que te mueve, te está diciendo feliz día, madre. Gocen, disfruten con sus hijos, con su familia. Bueno, y los hijos no son solamente los que tienen que celebrar y felicitar a mamá por su día. Los esposos también. Cuiden esos detalles, cuidadito ahí. Voy a mandarle un abrazo cariñoso a nuestra directora de programación, Jimena Toro. Feliz Día de las Madres, por adelantadito, querida directora. ¡Epa! La diva del Ecuador, Amparito Tapia. Feliz día a la diva de Miami, de la Florida. Ahí está también Gilita Soler con nosotros. Feliz día, corazón, también para ti. Cuidemos los detalles. A ver, recuerden ese momentazo cuando ustedes eran novios. La tomabas de la mano, ibas al parque, ibas al cine, ¿verdad? Llévala a comer algo sabroso por ahí. Como dice Oscar de León, cuidemos los detalles. Les envío un abrazo, que tengan un feliz Día de las Madres el domingo. Esto es todo, Ecuador. Esto es todo, Santo Domingo. Feliz fin de semana.

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1: Nunca vi una dominicana con tanto color. La lucha de las familias porque se haga justicia a un año de la tragedia del Jet Set Club que dejó 236 muertos. Sí está bien, mami. Ese fue el último mensaje que Marilyn Vargas recibió de su hija menor, Lorraine. Esta madre de 63 años nos enseña su última conversación en WhatsApp frente a la sala de audiencia del Palacio de Justicia de Santo Domingo, que acoge una de las vistas preliminares de un caso que mantiene en vilo a todo el país. Hace poco más de un año, en la noche del 7 al 8 de abril del 2025, Lorraine celebraba su 38 cumpleaños con tres amigos en Jet Set, la discoteca que durante tres décadas fue símbolo de la vida nocturna de la capital de la República Dominicana. Sobre el escenario, la voz más alta del merengue, Rubí Pérez, entonaba una de sus canciones insignia cuando el techo se vino abajo. Cientos de toneladas de hierro y hormigón cayeron sobre los presentes con un balance devastador, 236 muertos. Más de 180 personas resultaron heridas, algunas con secuelas permanentes, y al menos 174 menores quedaron huérfanos como consecuencia de la tragedia.
0: Nacionales.
1: Investigación AEMCO. Comisión de Fiscalización arranca con pedidos de información. Una vez que se cumpla este procedimiento, la Comisión de Fiscalización valorará y evaluará las respuestas y se definirá el cronograma de comparecencias. Como parte de la investigación en el caso EMCO-EP, la Comisión de Fiscalización y Control Político de la Asamblea Nacional realizará este 7 de mayo del 2026 pedidos de información a CENEL, CELEC, Petroecuador, Banecuador, FLOPEC, que deberán ser respondidos en un plazo máximo de 10 días. El anuncio lo hizo el presidente de la Comisión de Fiscalización de la Asamblea Nacional, Ferdinand Álvarez. Tras cumplirse este procedimiento, la Comisión valorará y evaluará respuestas y se definirá el cronograma de comparecencias. No se puede adelantar más, sería responsable adelantar un criterio respecto a algo que no cuenta con respaldos físicos, dijo. Añadió que en caso de ser necesario también sería llamado el expresidente Guillermo Lasso. No es que sería llamado, es una posibilidad, así como él y cuantas personas creamos pertinente y sean necesarias, y el que nada debe, nada teme. La obligación de nosotros como políticos no termina cuando pasamos por la función pública por la cual hemos sido electos.
0: Locales.
1: Universidad Pública de Santo Domingo amplía su oferta con medicina veterinaria. La Universidad Pública iniciará su segundo semestre a mediados de mayo con una cuarta carrera y una proyección de crecimiento académico e infraestructura para los próximos años. Como un sueño hecho realidad, escribe Juan Neira, rector de la Universidad Pública de Santo Domingo Los Áchilas, a la institución que se prepara para iniciar el segundo semestre académico a mediados de mayo con una cuarta carrera, medicina veterinaria. La universidad abrió sus puertas en noviembre del 2025 con tres carreras: ingeniería en alimentos, licenciatura en agronegocios y licenciatura en emprendimiento. Actualmente, 68 estudiantes cursan el primer semestre, mientras que para este nuevo periodo académico existen aproximadamente 220 matriculados. Neira manifestó que existe expectativa con la incorporación de medicina veterinaria, carrera para la que cuentan con docentes capacitados para brindar una educación de calidad. El rector explicó que la universidad atraviesa el proceso de institucionalización y como parte de ello se trabaja en la construcción de tres laboratorios y dos talleres destinados al área de alimentos.
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49 minutos, mil gracias a quienes están en sintonía de la 99, Te Mueve. Queremos saludar a Yelo Rosales, cuarta etapa en las Papas Tucas del Piloso, a Juan Pablo Bravo y a todo el personal. Están full sintonía a toda esa gente linda. De

Mil gracias a quienes están en sintonía, a quienes nos escuchan en casita, en su oficina, en su lugar de trabajo, en su vehículo, en la aplicación. Es viernes,

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19 minutos. Mil gracias a quienes están en sintonía de la 99 Te Mueve. Ahora sí, dele vuelta. Es viernes. El bolsillo lo sabe.

a quienes están en sintonía de la 99 Te Mueve, a quienes nos escuchan en www.la99radio.com. 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
1: ¿Qué se sabe del viaje por Argentina, Chile y Uruguay de los turistas que presentaron los primeros síntomas de hantavirus en el crucero y luego murieron? La pregunta de cómo habría llegado la cepa andina del hantavirus al crucero MV Hondius sigue sin respuesta. Hasta este jueves en la mañana se habían reportado 8 casos, solo 5 de ellos confirmados entre personas que estuvieron a bordo del buque neerlandés, según la última actualización de la Organización Mundial de la Salud. Los fallecidos ya son 3. El barco zarpó de Ushuaia en Argentina en 1 de abril con 147 personas a bordo y recorrió regiones remotas del Atlántico Sur, incluyendo la Antártida, Georgia del Sur, Tritán de Acuña, Santa Elena y la Isla Ascensión. El 2 de mayo se notificó oficialmente a la OMS la presencia de casos de enfermedad respiratoria aguda grave a bordo y las pruebas realizadas en Sudáfrica ese mismo día confirmaron la infección de hantavirus en uno de los pacientes ingresados en cuidados intensivos. Pero ¿dónde ocurrió el primer contagio? Para resolverlo se ha vuelto clave reconstruir el itinerario de la pareja de ciudadanos neerlandeses que presentó los primeros síntomas a bordo del crucero, que por ello son considerados por las autoridades argentinas el caso índice.
0: Nacionales.
1: 11 partidos y movimientos buscan retomar la política activa. Partidos y movimientos políticos que no participaron o no lograron respaldo popular en las últimas elecciones buscan recuperar espacios en las seccionales en noviembre del 2026. Retomar la política activa es un objetivo de 11 agrupaciones entre partidos y movimientos nacionales y locales que no participaron y no lograron respaldo popular en las últimas elecciones. El escenario para lograrlo serán las elecciones seccionales previstas para el 29 de noviembre del 2026, donde se elegirán prefectos, viceprefectos, alcaldes, concejales urbanos, rurales y vocales de las juntas parroquiales rurales. En el periodo legislativo de noviembre del 2023 a mayo del 2025, la Asamblea Nacional le contó con representantes de partidos políticos como el Partido Sociedad Patriótica, Avanza o movimientos como Gente Buena y representantes de movimientos locales, entre ellos Movimiento Más, Unidos por Pastaza o Claro que se Puede. Ahora varias de estas agrupaciones buscan recuperar espacios que se alistan para participar en las seccionales con candidatos propios y en alianzas
0: locales.
1: Cruz Roja conmemora su día con reconocimiento al voluntariado. La institución entregará insignias a voluntarios por sus años de trayectoria y horas de servicio en Santo Domingo. Cada 8 de mayo se conmemora el Día Internacional de la Cruz Roja y de la Media Luna Roja, una fecha que recuerda el nacimiento de Henry Dunant, impulsor de este movimiento humanitario con presencia en más de 191 países. A lo largo de los años, la organización se ha consolidado como una red de ayuda basada en la solidaridad, neutralidad y el servicio a quienes más lo necesitan. En Santo Domingo de los Áchilas, la conmemoración se trasladará al 9 de mayo, día en el que se realizará un evento en las instalaciones de la Cruz Roja, donde se entregarán insignias a voluntarios en reconocimiento a sus años de servicio y a las horas misionales dedicadas. Dixon Basurto, coordinador de Principios y Valores, señaló que esta fecha se celebra de manera simultánea en las 191 sociedades nacionales que conforman el movimiento a nivel mundial.
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0: buenas tardes. Estamos aquí en Equipo 99 por la 99.3, la 99, con la mejor información referente al deporte local, nacional e internacional. Hoy día viernes.
1: ¿No va a ser la noche larga?
0: No, yo ya no estoy. ¿Usted?
1: No, señor, ya no.
0: ¿Colgó los guantes?
1: Colgamos los botines.
0: ¿Colgó los botines?
1: Sí.
0: ¿Así?
1: Sí, señor.
0: ¿A qué se debió ese cambio, señor?
1: Dios ha tocado nuestros corazones.
0: Se hizo hermanito.
1: Hermanito.
0: Bien por usted, la verdad que bien por usted. La verdad que lo felicito.
1: Gracias, estoy siguiendo su ejemplo, ¿eh?
0: Que se encarrile.
1: Usted cambió y eso motiva a la gente que está cerca suyo a seguir sus pasos.
0: Uno siempre.
1: Es impresionante cómo usted ha cambiado.
0: Se descarrila, pero después ya nuevamente se encamina por el camino bien, ¿ah?
1: Sí, sí, sin duda
0: eso
1: alguna.
0: Eso es importante, señor.
1: Qué importante.
0: Señor Ricardo Guerrero. Hoy no están los hermanos Loaiza.
1: No están.
0: La verdad es que no sé qué estarán haciendo.
1: ¿Lo de extraña?
0: No, nada que ver.
1: ¿No?
0: Nada que ver. No, se los extraña, la verdad que se los extraña.
1: Sí, se los extraña.
0: Se los extraña, los hermanos. Muchachos todavía. Así que bueno, señor Guerrero, ¿qué tal? Buenas tardes.
1: Buenas tardes, afición deportiva. Buenas tardes a todos los que se conectan a través de la 99.3. Estamos una tarde más de Equipo 99. Hay bastantes cositas que comentar, que conversar.
0: ¿Quieres comentar de su equipo, Liga de Quito?
1: Sí, ya vamos. Trajimos de invitado hoy día para comentar. Él también.
0: No le diga invitado, dígale compañero.
1: Compañero. Sí. Es que es nuestro invitado el día de hoy, nuestro compañero Andresito, así que ya estaremos saludando con él. Sí, como le digo, bastante que comentar. Liga Deportiva Universitaria no anda bien, ni en el torneo local.
0: No levanta cabeza.
1: Ni en torneos internacionales, comprometiendo sus participaciones. No se olvide, permítame saludar a la gente que se empieza a conectar a través de las diferentes plataformas de redes sociales: Facebook Live, TikTok Live, Instagram Live, a través de la 99.3 cobertura en Santo Domingo, el Carmen, Quinindé, La Concordia y Puerto Quito. Así que ya sabe, puede escucharnos también y vernos en tiempo real a través de la aplicación de la radio, la 99 Radio, y a través de la página web.
2: Ya.
1: Así es, mi amor. Estamos, como decimos, con compañero nuevo, invitado nuevo hoy día. El señor Andrés Ortiz nos acompaña, hincha de Liga Deportiva Universitaria. ¿Eh? Hoy traje refuerzo. Sí, póngale. Andrés Ortiz, Andresito Ortiz está hoy día con nosotros.
0: ¿Hincha de quién?
1: Del Rey de Copas.
0: Por eso es que lo traje entonces.
1: Pues que ahora sí estamos equiparando la balanza.
0: ¿Ha sido amarillo o no entonces?
1: Ahí lo traía usted.
0: Sí.
1: Andresito, pásate para allá. ¿Allá, señor Nevares?
0: Sí.
1: Sí, no sea malito. Córrase al micrófono de al frente para que él lo ubique y poder estar los tres en cámaras. Sí, como decíamos, hay fecha de Liga Pro, señor Nevares. Hoy a las 19 horas, el Orense se enfrenta a
0: Libertad de Loja,
1: así es. Se enfrenta a Libertad de Loja. Si me avisa cuando ya lo tenemos, Andresito, ¿está listo para darle el paso, la bienvenida?
0: Debe poner las cámaras por acá.
1: Confirme, ¿qué es que le pasa? Se puso a jugar el hombre.
0: No. La verdad que me coge en rojo por acá. Acá está el señor director. No, pero acá está.
1: Ahí está.
0: Clarito. Bueno, salude, señor Andrés Ortiz. ¿Qué tal? Un gusto.
1: Buenas tardes, Andresito. Bienvenido.
3: Gracias, amigos. Muchas gracias. Primero, agradeciéndoles por esta invitación. A mi amigo Ricardo, que me hizo la cordial invitación. Y aquí vamos a debatir de análisis deportivo de todos los equipos. Principalmente, yo soy especializado en Liga de Quito. Así que quiero que aquí se arme el debate. Ya trajo refuerzo Ricardo y aquí vamos con.
0: Me faltan los señores.
1: Ahora usted está en desventaja. Para que vea cómo se siente esto. Un año en desventaja hoy día le tocó a usted.
0: ¿Qué es eso? No. Claro, entonces me voy nomás. Me levanto y me voy nomás. La verdad que.
1: No, está
0: bueno,
1: bien.
0: Ayer, una derrota de Liga Deportiva Universitaria de Quito, lo comentábamos el día de ayer. Una derrota que por ahí no lo deja tranquilo a la dirigencia, a la fanaticada Alba.
1: No, la dirigencia está tranquila, aparentemente. A quien no está contento es la hinchada.
0: ¿Cuál es el texto del presidente?
1: ¿Cuál?
0: El haber traído al técnico y poder llegar a una semifinal de Copa Libertadores de América del año pasado. Pero eso ya pasó. O sea, ya eso ya alrededor de 5 o 6 meses que ya está,
3: a mí me parece que Thiago Núñez en cuerpo nomás está aquí, pero su alma se quedó en Sao Paulo, porque a partir de la derrota y de la eliminación dolorosa y en parte también vergonzosa que tuvo Liga de Quito, a partir de eso se destruyó Liga de Quito. Trajeron a Núñez. Pero mira,
0: perdón que te interrumpa. Está pasando casi lo mismo que Vitamina Sánchez. O sea,
1: Jorge, fue campeón con Liga. Acotando a lo que decía Andrés, de la llegada de Thiago Núñez, son 11 meses al sol de hoy que está dirigiendo Liga Deportiva Universitaria. Me parece ya un tiempo prudente para decir el proceso.
0: ¿Y qué ha conseguido con Liga?
1: Exactamente. O sea, eso era,
0: la semifinal,
1: ¿no? Eso era lo que yo les hacía el balance. No es mayor o sea, no es buena la gestión de Thiago Núñez en Liga Deportiva Universitaria. A raíz de que perdió la final, el paso a la final con Palmeiras, perdió la Copa Ecuador con Católica. El único partido yo creo que se podría rescatar es salvo el primer tiempo en Machala con Orense, y el primer tiempo, no sé, de contra Independiente del Valle, quizá.
0: Ahora te pregunto,
1: de ahí para adelante,
0: ¿los refuerzos para este temporada
1: no fueron
0: pedidos de él?
1: Fueron pedidos de él. Se le entregó a Thiago Núñez prácticamente la llave del club para que él.
0: ¿De dónde
1: incluso
0: lo conoció a Terredes?
1: No sé, hay que preguntarle.
0: Porque
1: al Prete profesor.
0: Lo conoció en Brasil, Sporting Cristal.
1: Sí, él militó en el fútbol peruano, el profesor.
0: Davidson es brasileño, su compatriota.
1: Sí, bueno.
0: Y por ahí el que está rindiendo un poco más, se puede decir, es Pretel. De ahí para contar.
1: Sí. Yo, como te he dicho, a mí Pretel no me parece un mal jugador, pero no está jugando en la posición que
0: no,
1: estaba habituado a jugar.
0: Señor Nevares, me dice el señor Néstor Loaiza.
1: Vea, está en sintonía. Le mandamos un abrazo a nuestro amigo Néstor. ¿Dónde estará?
2: Está borracho, sí. Está ahí con un poco de grilla.
1: Exactamente.
0: Que sí.
1: Eso es lo que le gusta. Un abrazo, un saludo a nuestro amigo.
4: Para Sebelinda.
1: Un saludo para Sebelinda y para Néstor. Un abrazo para nuestros compañeros. Como le decía, le entregaron toda la confianza al técnico, incluso para el tema de contrataciones, y me parece que no ha sido acertado el técnico en las contrataciones que ha traído. Daverson queda debiendo, ha sido más show, ha sido más mediático el tema que fútbol en la cancha. Por su parte, el paraguayo Redes sí. No sé, él se me da la esperanza de que yo puedo jugar al fútbol todavía. Si el paraguayo juega así, me da la esperanza, como le digo, de
0: yo
1: poder.
0: Yo recuerdo hace unos
1: 10 eso le comentaba,
0: años,
1: verá,
0: 10, 11 años, cuando Liga trajo unos extranjeros que al similar a esto.
1: Mira, ¿no? eso comentamos. Andresito hace live en TikTok, él comenta de fútbol y me suele invitar. Y ayer comentábamos y le decía algo que yo creí que no iba a llegar una contratación más mala que Lautaro Pastrán para Liga. ¿Se acuerda de Lautaro, claro, Pastrán?
0: Mira, hoy está jugando en Delfín de Manta un Cavallaro.
1: Ignacio Cavallaro.
0: Liga de Quito no hizo absolutamente nada. Por eso sí. son similares los extranjeros que llegaron ese tiempo con un técnico, me parece que era Alfredo, se me fue, un uruguayo, no recuerdo el apellido. Él los trajo también, pero que no marcaron diferencia. Y eso está pasando con los extranjeros hoy por hoy de Liga Deportiva Universitaria de Quito. O sea, Davidson es sumamente caro, pero yo creo que es el más caro contratación que ha hecho el fútbol ecuatoriano hoy por hoy en esta temporada.
1: Aunque no sé si sea el más caro, porque acuérdate,
0: pero
1: que veíamos
0: ¿cuál es más
1: valor
0: caro
1: de transfer market? $100,000.
0: Para mí es el que gana más.
1: No creo. Yo creo, para mí el que más percibe en Liga Deportiva Universitaria debería ser el Choclo, por historia, por trayectoria, por trascendencia. De ahí como contratación, bueno, como jugador extranjero siempre llegas, creo yo, con un sueldo o promedio o un poquito elevado que el resto, pero así que sea el que más factura en Liga, no creo.
3: Para lo que brinda es caro.
1: Exacto.
3: Para lo
1: que ha demostrado, le ha salido caro a Liga las contrataciones. Como te digo, lo de Pretel.
0: ¿Con quién juega Liga este fin de semana?
1: Juega el día lunes.
3: Contra
1: Mushugruna.
0: Y no es nada fácil. La tiene dura, ¿cómo se dice?
1: Sí, yo creo que, como te decía, es insostenible ya lo de Thiago Núñez. Me parece que ya no hay vueltas que darle, va un año en el cargo.
0: Y no es un técnico barato tampoco, ¿eh?
1: Eso sí te creo.
0: No es un técnico barato.
1: No es un técnico,
0: o sea,
1: barato. No, eso sí te creo, digo. No es un técnico barato, no es un técnico que no sé, haya demostrado su jerarquía, porque venía con buen cartel, tiene buen cartel. Algo parecido a lo que pasó con Haaland en Barcelona, que llegaba con muy buen cartel, que llegaba con muy buena experiencia, pero a la práctica no dio. Y me parece que,
0: mira, Haaland hoy lo tiene segundo a Cerro Porteño en Copa Libertadores, por debajo de Palmeira nada más.
1: Exacto. Entonces, a eso voy. Me parece que no hubo comunión con el camerino, no hubo comunión con los jugadores, y me parece que si la cabeza no puede llegar a tener sinergia con los que diriges, o no sé, yo le decía, quizá no es didáctico, o no puede plasmar la idea que él tiene de juego en los jugadores, o no tiene ese llegue, me parece que la relación está rota, y no sé, creo yo que no hay que esperar más tiempo. Como te digo, para mí ya va a cumplir un año en el cargo, y creo que es suficientemente comprobado que Thiago Núñez no le quedó grande el reto. No sé, ¿tú qué opinas, Andresito?
3: Thiago Núñez, yo creo que ya perdió camerino, y bueno, solo falta que le suceda lo que pasó con Vitamina Sánchez, que ya la barra organizada de liga le dé la espalda, porque prácticamente podemos decir que cuando la barra organizada de liga le dio la espalda, le dieron el ultimátum a Vitamina Sánchez.
1: Así es.
3: Yo creo, mi hermano, que esta vez creo que la gente guardaba un poco de esperanza, porque el año pasado, con un equipo menos que este, se logró llegar a una semifinal, y un equipo que no lo había armado Thiago Núñez. Entonces ahora decíamos, tiene los jugadores que él mismo pidió, arme el equipo. Cuando le ganó a Orense fue nada más y nada menos que un espejismo. Todos dijimos, bien, Liga está engranado, apareció Janer. A la final vemos que Liga se queda a pedazos, y que es un barco que yo no sé qué están esperando.
0: Y Janer no está pasando absolutamente nada con Janer tampoco.
1: Aparte de que se lesionó, es lo que te decía, me parece que no ha podido encontrar la sinergia entre los jugadores, ha querido que...
0: Te digo otra, Ricardo y Andrés, lo de Thiago Núñez yo creo que es pretexto tras pretexto.
1: Sí.
0: Excusa tras excusa, después de una derrota. ¿Sabes lo que dijo después de la derrota? Que le parece algo, que no le parece el tema de la
1: el minuto de hidratación.
0: O sea, que eso es más para una charla para el técnico con los jugadores nada más.
3: ¿Crees tú que puede ser impotencia que siente el...
0: Yo creo que sí.
3: Y en base a eso.
0: Yo creo que sí. Yo creo que sí. No tiene respuesta.
1: O sea, no tiene cómo justificar su mal accionar, creo yo.
0: Yo creo que se puede decir, es algo similar lo que pasa con Farías en Barcelona. Es algo así.
3: Aquí están concursando aquí. ¿Cuál técnico se va primero? Si se va Farías, que la tiene también complicada.
1: Eso es lo que hablábamos, Jorge, en relación al tema Barcelona. Para mí la victoria contra Boca es maquillaje nomás, pañitos de agua fría sobre la herida, porque para mí tampoco ha sido una muy buena campaña de Farías.
0: Nosotros lo hemos dicho y se ha manifestado esto, que el colchón de Farías es haber podido clasificar, porque te llegó un rubro económico importante, clasificar, meterse a la fase de grupos, ganar la Liga de Quito de visita y ganar el clásico Lastillero. Creo que son los partidos más importantes del fútbol ecuatoriano hoy por hoy. Yo creo que ese era el colchón de César Farías. Pero ahora la gente dice, bueno, te metiste en una fase de grupo, pero no se te están dando las cosas.
3: Creo yo también
0: en el campeonato tampoco no está rindiendo, no te está yendo tan bien.
3: Creo yo también que la bala que consiguió victorias ante equipos, por ejemplo, jugó bien en Argentina, jugó bien en Brasil. Barcelona tiene esta particularidad muy llamativa, que Barcelona juega bien de visitante.
0: Eso le decía yo a Ricardo, o sea, no la podemos todavía a Barcelona, porque Barcelona ha sacado resultados importantes de visita, ha jugado mucho mejor de visitante, o sea, fiel reflejo lo que pasó en la fase previa de la Libertadores, ganándole a Argentina en Argentina, ganándole a Botafogo en Brasil. O sea, es algo que no se entiende, te puedes decir así, que Barcelona de local no es que le va bien, no le va bien. Mira los partidos, perdió con la Católica de Chile, perdió con el Cruzeiro, y ahora saca un resultado que todavía por ahí toma un respiro para poder, depende también de otros resultados, matemáticamente, ayer lo decíamos, tiene una chance muy, muy remota, pero...
1: Sí, a la final hay una chance, sí, hay la posibilidad. Sí. No es que todo está negado para Barcelona, la victoria frente a Boca Juniors le permite volver a respirar. Estaba en UCI ya al borde de la muerte, por decirlo así, haciendo la comparación, vuelve a respirar Barcelona, y como dices, matemáticamente tiene la posibilidad, tiene la chance de, si se dan otros resultados, que ya se dio el Cruzeiro Universidad claro. Católica, porque yo creo que si ganaba uno de los dos estaba ya sentenciado el primer clasificado de ese grupo. A falta de 9 puntos por jugar, que el esté 1-9, creo yo, sentenciaba y sellaba la clasificación, ya sea Católica o ya sea... 6 puntos por jugar, exacto. 6 puntos por jugar, con 9, yo creo que ya está sentenciada la clasificación.
0: Hoy se rumoró algo en cuanto se refiere a Liga de Quito, que se pidió la renuncia, la dirigencia, la directiva pidió la renuncia de Thiago Núñez.
1: Porque, le cuento que no, porque ya mediáticamente incluso hay demasiada presión en la capital.
0: ¿Sabes por qué? Porque es imposible... Una cláusula.
1: Una recesión, exacto.
0: O sea, es imposible. Exacto. El tema económico es
1: Yo creo que sí debería haber un mea culpa ya del técnico y decir y estar consciente. Creo que a nadie le gusta en algún punto decir, puta, perdí los papeles, ya no puedo más, voy a dar el paso al costado. Pero si ves que las cosas no se dan, yo creo que lo lógico, y va a salir mejor Thiago Núñez diciendo, ¿saben qué? En algún punto, o dando a entender, me quedó grande el asunto, me voy, ahí queda, y que asuma Patricio Hurtado, que ha sido el que salva a la patria en estos momentos, hasta lo que queda la mitad del año, y que la dirigencia trate de buscar un técnico capaz de hacerse, como decía yo ayer en el live que hicimos con Andrés, de esta papa caliente que es hoy por hoy Liga.
0: Ese, yo creo que la salida de un técnico a mitad de temporada a veces tiene sus pros y sus contras, ¿no? Porque a veces,
1: pero mira,
0: te da resultado.
1: Exacto.
0: En ese caso, mira, lo de nosotros decíamos, lo del Topo Sanguinetti como Carambato.
1: Y lo que pasó.
0: Lo del mismo Núñez con la Liga de Quito.
1: Y lo que pasó con Vitamina también. Liga pasó exactamente lo mismo. Los jugadores.
0: Pero tomar un equipo a mitad de año también es complicado.
3: Yo creo que es el momento ideal porque por lo menos tiene chance de.
0: Tiene la para del mundial.
3: Engranar con el equipo.
0: Tiene la para del mundial.
3: Y poder contratar nuevos jugadores. Claro. Creo yo que tiene esa ventaja, pero Núñez ya no tiene un colchón. Núñez, si no me equivoco, él quedó campeón de la Copa Recopa Ecuador, ¿o no estoy equivocado? ¿Qué jugó con el Nacional?
1: No.
3: Que eso
1: no tiene ningún título, creo, Núñez con Liga Deportiva Universitaria.
3: Se me hace que ya no, porque una vez lo escuché en una entrevista y dijo, no, pero yo gané el partido contra Nacional.
1: Déjame ver.
0: Mira, que su salida podría ser, si lo llegan a echar, $500,000 tiene que...
1: Pero no es tanto, Jorge. Yo creo que esos $500,000 en los dos partidos que tienes.
0: Porque tanto todavía 6 meses, ¿no? O
1: sea, en los dos partidos que tienes por jugar y que tienes chance todavía de pasar a octavos de final, con el premio económico que te puede dar este acceso a octavos de final.
0: Es algo que digamos, algo curioso.
1: Si no, yo le presto, pero que se vaya.
0: Algo curioso, vean ustedes.
1: Sí, ya estoy.
0: Algo curioso, mira, se fue, lo dejaron ir al Sugaray. Y lo trajeron a Davidson y mucho más rindió al Sugaray en Liga Deportiva Universitaria de Quito los años anteriores. Y hoy Davidson no está rindiendo lo que rendía el Lisandro el Sugaray.
1: No, los huecos que trataron de tapar me parece que no se ha conseguido. Lo de Piovi en la media cancha no se ha podido tapar. Me parecía que Janer Corozo era una buena opción para tratar de apaciguar el hueco que dejó Brian Ramírez, pero lamentablemente con este técnico prefirió darle chance a Redes, prefirió mantenerlo a Redes, seguirle dando oportunidad a Redes cuando no había ningún resultado, en vez de repotenciar a Janer Corozo.
0: Mira, que Liga
1: que es un jugador
0: está quedando en tercer puesto, digamos.
1: Está en tercer puesto, exactamente.
0: 9 puntos para Mirasol, 6 puntos para Lanús, 6 para Liga, pero gol diferencia, Lanús es mejor.
3: A mi parecer, Liga de Quito tiene todas las chances de clasificar.
0: Claro, tiene dos partidos de local.
3: Pero ese es el problema, este es el problema, que Liga depende de sí mismo. Ese es el principal problema.
0: Y yo te lo digo ahí, Liga de Quito, supuestamente el partido con All Boys Redes es el más accesible.
1: No, para mí es el más complicado. No. Para mí es más fácil Lanús que All Boys Redes.
0: Sí, la verdad que sí. Es un equipo boliviano que juega a la altura, que no le va a afectar el tema climático.
1: Y te soy muy honesto, ahorita no sé, la ventaja esta de jugar de local, como juega Liga, es una incertidumbre completa. O sea, el equipo no juega bien y puede venir el Manta ha habido equipos aquí en la Liga Pro de menor cartel que Always Ready, de menor cartel que el mismo Lanús, y le han arrebatado puntos de local a Liga Deportiva Universitaria. Entonces, a mí lo que me deja duda no es tanto o no me da tranquilidad que hay dos partidos de local, sino no es el funcionamiento del equipo.
3: Liga, exacto, no genera.
1: Exacto, ese audio lo pusimos cuando estaba con Vitamina.
3: Me enojo con el mediocre ese técnico.
1: Así estaba yo de enojado ese día. Es que con Vitamina no funcionaban las cosas.
0: Y ahora no están funcionando,
1: así es. Y me parece, como te digo, también cae en la testarudez, cae ya raya en cosas que uno no entiende. La prensa de Quito no entiende. He visto hoy todo el día, me he dado el trabajo de ver prensa quiteña y toda la prensa quiteña está diciendo que hace Núñez en el cargo. Nadie entiende por qué Davidson de titular, nadie entiende por qué Redes de titular, nadie entiende si Villamil no está bien.
0: Hay técnicos tercos, no necios, ¿no?
1: Necios, exactamente. Y la necedad no te lleva a nada. Bueno, entonces,
0: nosotros estábamos viendo el partido de Liga de Quito.
1: Oye, para mí es el peor partido.
0: 2-0 y recién ingresa a Estrada.
1: Y así ha sido la tónica de Thiago Núñez durante todo el tiempo. Espera estar ya con el agua hasta la nariz para tratar de salvarse. Cuando tú tienes chance de recomponer las cosas, en el único partido que recompuso a tiempo lo terminó ganando, que fue con Independiente del Valle.
0: Es el único.
3: Estrada es el comodín de Liga de Quito. Estrada es el comodín de Thiago Núñez. Y una vez él mismo dijo en una conferencia: Estrada no está para los dos tiempos. Estrada no.
1: Pero Daverson tampoco. Daverson tampoco.
3: Daverson es.
1: Medina menos. Entonces, no sé.
0: Mira, para mí no hoy por hoy los dos no están marcando diferencia en Liga de Quito. Ni Medina ni Daverson.
1: No, para nada.
0: Por eso siempre he dicho: un extranjero. Lo que se le paga es para que marque diferencia.
1: Y de hecho es una inminente salida a medio año la de Medina.
0: Es lo que pasa en Barcelona. A ver, este Tomás Martínez no está marcando diferencia. Núñez no está marcando diferencia. No está ni
1: jugando. Ya ni juega Núñez.
0: Y la banca suplente. Villalba, sí, si bien es cierto, marcó un gol que te puede dar el respiro, lo decíamos con Boca Junior. Pero tampoco te marca diferencia. No es un jugador que, digamos, un Lugo, que sí te marca diferencia en el terreno de juego, en Liga de Quito, un Pretel, un Villamil, pero no hay más. O sea, estos
3: pero
0: jugadores.
3: Benedetto por lo menos ha hecho goles. Y no como Daverson.
0: Eso te iba a decir. Nosotros hemos dicho, Benedetto ha hecho mucho más que Daverson hoy por hoy.
1: Y llegó mucho más criticado y venía sin hacer goles 2 años. Y nosotros hablamos aquí y se habló mucho de que si era una contratación.
0: Es que la actualidad del brasileño era mucho mejor.
1: Era mejor, claro.
0: Que la de Benedetto, pues.
1: Claro. Venía jugando, venía marcando. Dos años no había hecho gol, Benedetto. Exactamente.
0: Jugando en Olimpia de Paraguay y jugando en Newell's.
3: ¿Creen ustedes que es un error de la dirigencia haberlo traído? O sea, en la visión de la dirigencia. Yo creo que creían que iba a ser un buen.
0: La dirigencia de Liga de Quito se chocó. ¿Por qué? Porque pensaban que le iba bien lo futbolístico con el tema de Davidson y también el tema económico, que la hinchada iba a llegar porque es un atractivo, es un jugador que tiene trayectoria, que tiene, sin duda alguna, que te va a llevar hinchada, aficionados. Pero con los malos resultados y el bajo nivel que está teniendo la Liga de Quito, es mucho. El Davidson es complicado.
1: Sí, Jorge, aparte de eso, quien armó el equipo fue Thiago Núñez. Le dieron la libertad completa de decir, vea, ¿qué quiere? Le ofrecieron a Intriago y dijo que no, que lo prefería a Pretel.
0: Y es mucho más que Pretel.
3: Intriago es mucho mejor
1: que Intriago Pretel. Intriago es en una pierna mucho mejor.
0: Mira,
1: que Pretel.
0: A Tobar.
1: Aparte de
0: lo
1: eso.
0: Lo trajo a Pretel. Lo trajo a Yander Corozo, a Yerlin Quiñones, Davidson y a Redes.
3: Yerlin Quiñones para mí es de los que más rinde.
1: Bien, Yerlin Quiñones, para mí Alejandro Tovar es un muy buen jugador.
0: No está jugando tampoco. Se lo
1: pero es ya. Que eso te digo, o sea, ya ahí el técnico ya raya en lo absurdo, porque teniendo a Alejandro Tovar lo pones a este paraguayo que no te da resultado un solo partido, cuando los otros en 20 minutos se ve la diferencia, entonces espera estar con el agua hasta el cuello y tratar, y eso es lo que yo comentaba, quizá las primeras veces le dio resultado, ¿por qué? Porque el jugador de fútbol dice, quizá no me puso, ahorita entro, demuestro y el próximo partido yo creo que me va a tomar en cuenta, pero el primer partido le salvas la patria, el segundo también, y al tercero que te meta faltando 20 minutos, tú dices como que ahí.
0: Oye,
1: queda tu vaina.
0: ¿Y dónde lo traicionó a Redes?
1: No sé.
0: Porque, a ver, estoy viendo la trayectoria de este paraguayo, lo dirigió, ha jugado en Guaraní, empezó su carrera en el Austin de Estados Unidos y Olimpia de Paraguay.
1: Y pare de contar.
3: Mira, yo te digo, yo revisaba las redes sociales cuando cada jugador que viene, yo reviso las redes sociales, cómo se despide la hinchada de este equipo. Y yo veía cómo los hinchas de Olimpia decían, gracias, muchas gracias, Liga de Quito, te lo llevaste. En un tiempo rindió, pero va un año que no hace nada. Entonces, yo dije, bueno, quizás en Liga de Quito pueda funcionar. Han habido contrataciones que no son tan llamativas como la de Daverson y funcionan. Y han habido contrataciones como la de Daverson que prácticamente no funciona en Liga. Cuando fue los primeros partidos de Daverson, la hinchada estaba completamente emocionada. Pero Daverson
0: es que sabía la trayectoria
1: del cartel.
0: O sea, el cartel que tenía.
3: Soñaban ya hasta con la Libertadores. Y de hecho, yo tengo mi canal. Y en mi canal decíamos. Daverson, decía la gente, Daverson es un payaso y el único que se ríe es Yanner Corozo, ya que Yanner Corozo cada que se come un gol se muere de la risa. Y eso me acuerdo que les molestaba a los hinchas de Barcelona. Ahora yo también ya los entiendo. Que
0: es que mira al brasileño. El brasileño, la verdad, es que no ha dado la talla en Liga de Quito.
1: No, para nada.
0: No es que ha rendido. A ver, si tú, bien es cierto, contratas, yo repito con esto, tú contratas a este jugador porque tú piensas que por el cartel te va a ir bien. Y ahí tú dices, depende del técnico que lo sigue manteniendo. ¿O depende ya del jugador?
1: Es técnico, para mí es técnico completamente. O sea, quien lo trajo, quien lo mantiene, Nos vamos al corte, me avisa cuando estemos listos, en 6:30 de la tarde. Como te digo, para mí el principal responsable es de Thiago Núñez, de la debacle de Liga, de lo poco en lo futbolístico de Liga, quien es el encargado de conducir los hilos de este equipo, pues parece que los perdió totalmente. Así que
0: vamos a la pausa, ¿le parece?
1: Vamos a la pausa, compañeros.
0: Y regresamos más de Equipo 99.
1: Volvemos.
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0: Ya.
1: Estamos de vuelta en Equipo 99 por la 99.3, la 99 con la mejor información deportiva esta hora. Así que 18 horas con 34, 35 minutos. Ayer perdió Liga Deportiva Universitaria de Quito. ¿Y cómo queda
2: perdió
1: la clasificación?
2: No
1: lo decíamos, ¿no? 9 para mi Mirasol de Brasil.
3: Marisol. Un partido que creo que estaba dentro del.
1: Me parece que es debutante este Mirasol de la Libertad.
2: Sí, señor.
1: Debutante, ¿no?
3: Sí, jugó con un manojo de nervios en Quito, pero en Brasil ya demostró.
1: Le afectó la altura, creo yo. Creo que ahí sí le afectó la altura.
3: Pero creo yo también que llegaron desmotivados. Llegaron ya psicológicamente dados con temor de lo que es la altura. Los brasileños tienen demasiado miedo a la altura.
1: Sí. Los brasileños sí.
3: Los argentinos.
2: Menos.
3: No
2: menos.
3: Tanto.
1: Sí. Les ha ido mejor.
3: Les va mejor.
1: Así es. Lanús con 6 puntos, Liga con 6 y Always Ready con 3.
2: ¿Tiene el gol diferencia ahí?
1: No está acá. Solo está el puntaje. O Liga está segundo.
2: Ya le digo.
1: Puntaje perfecto en otros grupos. ¿Quién tiene? Ahí, me parece que Independiente y Rivadavia.
2: No, tiene 10.
1: Pero ya clasificó.
2: Ya.
1: Pero, ya está clasificado.
2: Al último le empataron a Independiente y Rivadavia.
1: El único equipo que ya ha clasificado.
2: Sí, 10 puntos.
1: Mira, porque ese es el grupo de Bolívar. Está con Deportivo La Guaira de Venezuela y Fluminense está último en ese grupo.
2: Fluminense de Luis Francisco Subeldía arrancó.
1: No la está pasando bien, me parece.
2: No, para nada. Ojalá vuelva a Liga.
1: ¿Usted le quiere a Liga nuevamente a la vuelta?
2: Sí. Si falta plata, ponemos de un dólar todo.
1: ¿Ah, sí?
2: Sí.
3: Me acuerdo que la hinchada al principio, cuando vino Subeldía, antes de la Copa, sí tenían bastantes dudas.
2: Pero porque venía de Barcelona y a mí no, me parece...
1: Después de estar en Barcelona...
3: Sí, estuvo en Liga y se comió una final.
1: Claro.
2: Pero...
1: Sí, estuvo en Liga.
2: Claro.
3: Y dejó botado el equipo prácticamente.
1: Lo que pasa es que, a ver, es un técnico que se caracteriza en a veces... tiene otra propuesta y deja botado su proyecto y por ahí la gente eso es lo que no le gusta, ¿no?
3: Pero quizás le hace falta a Liga un técnico así, con ese carácter, porque Thiago Núñez parecía que tenía ese tipo de carácter o ese trato con los jugadores, pero vemos que es demasiado permisivo.
1: Sí, la verdad que sí. Bueno, otro equipo que jugó ayer, otro equipo con tres, ¿no?
2: No, déjeme, le doy la Mirasol.
1: No, ya jugó el día
2: Mirasol 9 más 3, Liga 6 y 0, Lanús 6 menos 3,
1: sí.
2: Y Always Ready 3 y 0 también.
1: Ayer también se iba a disputar un partido en el grupo A entre Independiente Medellín y Flamengo, se tuvo que suspender. Hubieron incidentes en el
2: ¿la bar?
1: En el graderío por parte de la hinchada del Independiente de Medellín. Esto por creo yo los malos resultados
2: en cuanto
1: se refiere al torneo local para el equipo de Independiente de Medellín, así que
3: Esas barras paisas son bravas.
1: Es complicado.
3: Bravas, los del sur, que son los de Atlético Nacional, son todavía más bravos. Son bravas las hinchadas. Las barras bravas colombianas también son bravas.
1: Sí, la verdad que sí.
2: Compañeros, nada más para culminar ya este tema de Liga Deportiva Universitaria y los de equipos de ecuatorianos. Hay fecha de Liga Pro. Fin de semana, sí señor, empieza hoy día Orense versus Leones del Norte, 19 horas. Pronóstico, señor Nevares, para este partido.
1: Para mí, empate.
2: Empate usted, Andresito. Orense, Leones.
3: Para mí gana Orense.
2: Para mí también lo gana Orense. Mañana 1:30 de la tarde, mañana sábado, técnico universitario recibe al Delfín de Manta. Pronóstico, señor. Haga la combinada.
1: Técnico, sí lo va a hacer ahorita, rapidito. Técnico para mí.
2: Técnico. ¿Usted, Andresito?
3: Para mí, técnico universitario.
2: Para mí, empate es este. El día sábado, 16 horas, Guayaquil City versus Deportivo Cuenca. Partidazo este, ¿ah?
1: ¿Eh? Es complicado ese partido, ¿ah? ¿Eh?
2: Sí, señor.
1: Es complicado.
2: Guayaquil City, Deportivo Cuenca. Usted, Kiki Díaz, Lover, va por el
1: para
2: City.
1: Para mí, empate.
2: ¿Le empata?
1: Para mí, empate.
2: Para mí lo gana el City. ¿Usted?
3: Me la juego. Para mí, gana el Cuenca.
2: Vea
3: me
2: eso.
3: Me la juego. No,
2: partido bravo también en la capital de la República, 16:30 el día sábado, Aucas recibe a Universidad Católica.
3: Lindo partido.
1: Buen partido, pero para mí quiere recuperar lo que perdió de local Católica. Para mí Católica le gana.
2: Para mí lo gana Norberto Araujo, gana Aucas. ¿Usted?
3: Bueno, como siempre les saben decir, Pecholica, yo creo que la gana Aucas. Creo que la gana Aucas.
2: El partido de la fecha, sin duda, de esta jornada, el día sábado, 19 horas, Independiente del Valle recibe al VAR.
3: Partidazo.
2: Pronóstico, señor Nevares.
1: Me meto corazón, lo gana Independiente.
2: Lo gana Independiente. Sí, bien, aunque va con equipo re alterno Independiente del Valle.
1: ¿Por qué?
2: por el tema Libertadores.
1: Pero no juegan ya Libertadores.
2: Están algunos distendidos, están algunos...
1: No juega Benedetto, no juega Cano, hay algunos...
2: Exactamente. Benedetto y Cano no van por Barcelona.
1: Así es.
2: Le pone Independiente, yo también le pongo la finca Independiente, usted.
3: Efecto Barcelona. Cuando gana un partido importante y festejan, pierde el otro. Para mí lo gana Independiente del Valle.
2: Día domingo, Emelec recibe a Libertad. 3:30 de la tarde en el George Capwell.
1: Emelec Libertad. Gana el ballet.
2: El ballet. Usted, Andresito.
3: Chuta, este partido sí está medio complicado porque Emelec da también unas sorpresas. Yo le doy por... Gana Emelec, le voy a dar el crédito.
2: Yo también creo que lo gane Emelec. El domingo, 18:10, Manta recibe al Macará.
1: Manta, Macará.
2: El último de la tabla recibe al primero de la Copa Sudamericana.
1: Empate para mí ese partido.
3: Le doy también el empate.
2: Para mí se lo lleva Macará. Y el día lunes, Mushuk Runa.
1: ¿Cuál juega el domingo?
2: ¿Cuál?
1: Manta, Macará.
2: 6:10 de la tarde.
1: ¿Cómo si lo juegan en horas del mediodía? Porque ahí, bueno, aunque no, ya no, ya no pesa el tema.
2: No, y el sol pega a los dos, no solo a uno.
1: El Manta
2: así que...
1: jugó con Deportivo Cuenca a esa hora, me parece que fue 14:00, y lo ganó el cuadro morlaco. O sea, ya casi no te
2: enfóquese.
1: Pasa. Casi no te pasa factura el tema climático hoy por hoy en el fútbol ecuatoriano, la verdad que... pero bueno, nada se sabe ahora hoy por hoy.
2: Macará, Manta Macará, domingo 18:10, y el día lunes se termina la jornada con el Mushuk Runa recibiendo a Liga Deportiva Universitaria, 19:00.
1: Empate para mí ese partido también.
2: Dios le oiga.
3: Yo creo que con suerte para Liga va a ser un empate. Con suerte para la Liga, porque es un partido súper...
1: Es
3: partido
1: complicado.
3: Complicadísimo.
1: Es complicado, sí, para la Liga.
2: Yo también, ojalá empate.
1: A ver, de no ganar, no, o no tener resultados positivos.
2: Ya.
1: Núñez.
2: Ya basta.
1: ¿Pasará algo en el banquillo?
2: Yo creo que no deberían esperar más.
3: Núñez solo se va a ir si Liga no clasifica a los octavos de la Copa Libertadores.
2: Pero eso sería una pérdida de plata y de tiempo impresionante,
3: Y va a clasificar.
2: Compañeros, entre otras cosas, buenas noticias para la selección de fútbol, buenas noticias para la Tri. Le dieron la amnistía a Moisés Caicedo, a Niño Moy, podrá jugar el primer partido.
1: No solo Niño Moy, también.
2: Tres jugadores, Nicolás Otamendi y un catarí, Tarek Salman. Esos fueron los tres jugadores que la FIFA dio amnistía. Podrán jugar el primer partido del Mundial, una noticia importante para Ecuador, nuestro mejor elemento en media cancha y creo que símbolo ya de esta tricolor, Niño Moy, podrá disputar el primer partido, que es importante, Jorge, ganarlo, y Andrés,
1: sí,
2: importantísimo ganar el primer partido del Mundial, te da confianza, te genera confianza. Esta decisión, compañeros, fue tomada para garantizar que las asociaciones miembros participantes puedan competir con sus planteles completos y viéndose fuertes en el certamen más importante de fútbol, garantizando una competición libre y justa entre todos los participantes.
3: Me parece bien, porque era una baja sensible y un jugador en la selección porque totalmente irreemplazable.
1: ¿A quién ponías en ese puesto?
3: No, del nivel de él, nadie.
1: De esas características.
2: No, quien hubiese reemplazado era Jordi Alcíbar, me parece. Aunque, ojo, que Pedro Vite está jugando de 5 en México y lo está haciendo manera.
1: Para mí, Pedro Vite más enganche.
2: No ha visto los partidos de Pedro Vite como 5. Es impresionante. MVP todos los partidos. Y le digo, me da una alegría esto porque quizá pueda jugar de 5 Pedro Vite y probarlo a Moy en su clásica posición, que es de 8, un poco más tirado hacia el ataque. Me parece que le da esto de Pedro Vite de 5 una variante al profesor Becachese como para poderlo utilizar a Niño Moy un poco más en ofensiva, no tanto en labor defensiva. Otro dato importante, compañeros, para este Mundial, se limpiarán las tarjetas amarillas. Se limpiarán dos veces en el certamen. Se limpiarán las tarjetas amarillas simples después de la fase de grupos y se volverán a limpiar después de los cuartos de final.
1: Ya no, digamos...
2: Ya no va a acumular. Si usted pasa de la fase de... si tiene amarilla y pasa a la fase de grupos, empieza de cero.
3: Me parece muy interesante y me parece muy justo también.
2: Sí.
3: A la vez hay jugadores que queremos verlos en semifinales o en finales o en octavos y son jugadores que lamentablemente por su tarjeta amarilla, por la acumulación de tarjetas, no pueden estar en ese partido.
2: Correcto. Y justamente se da esta decisión por parte de la FIFA para, como decíamos, garantizar la competencia, garantizar que los equipos lleguen aparentemente con todos sus jugadores. Ojo que son tarjetas amarillas simples nada más, ¿no?
1: Mira, estamos a 34 días del Mundial y nosotros decimos, estamos con esta selección, ¿nosotros vamos a competir o vamos a participar?
2: No, ya a competir. Nosotros tenemos que superar la vara que tenemos.
1: Hoy es la mejor selección en la historia, creo yo, de la historia del fútbol ecuatoriano.
2: Sin duda alguna.
3: Sí es la mejor selección, pero cuando yo escucho decir algunos periodistas decir la generación dorada, no creo, porque la generación dorada, si nos vamos a Chile, la generación dorada tiene títulos. Y Ecuador no tiene buenos
1: pero
3: jugadores.
1: Pero hablando del tema presente o personal, en este caso de cada futbolista.
2: Claro, sin duda alguna.
1: El tema futbolístico, ¿no? Me puede ser así, ¿no?
3: Ecuador tiene una de las mejores.
1: El tema individual, ¿no?
3: Ecuador tiene una de las mejores defensas de América.
1: Yo lo dije, a ver, es para mí la segunda mejor, o la primera mejor defensa de América. De América, para mí.
2: Y en el mundo le pegamos cerquita, en el top 3 estamos.
3: Y en delantera, ¿cómo estamos?
1: Ahí es la falencia, creo yo.
2: La cabra.
1: Ahí es la falencia.
2: Oiga, ha hecho unos golazos de Ener Valencia en el fútbol mexicano, impresionante. Eso de decir. Que no se gasten los goles de México que le duren para el Mundial.
1: Esta delantera es mucho más que las otras delanteras que han estado antes, 2006, 2002.
2: No.
3: El Team Delgado para ustedes es mejor que Ener.
1: Para mí sí.
2: Sí.
3: Dejándola.